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1: Vamos, listo. 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
2: Con mucho sentimiento. Manito, saludos muy cordiales para toda Venezuela. Vamos a iniciar Vallenatos Mix. Vamos a comenzar Vallenatos Mix, programa de producción nacional, programa donde recopilamos todo ese hermoso folclore de ese hermano país llamado Colombia. Y acá en Venezuela, en el estado Bolívar, en esta hermosa ciudad guayana, hacemos mérito con 2 horas de programación llenas de mucho sentimiento. Un aplauso para todo el hermoso pueblo de Guayana. En la dirección de acá de la estación nos acompaña nuestro gran amigo, el ingeniero Rider Quintero. Ante el micrófono, quien les habla, yo soy Jorge Luis Monagas, productor nacional independiente 18751, expedido por el Ministerio de Información y

Vamos a empezar a recorrer Venezuela. Vamos a recorrer todos los sectores, urbanizaciones, asentamientos campesinos y especialmente todos los centros comerciales de la ciudad. ¡Canten conmigo! ¡Canten!

Este programa se llama Vallenatos Mix. No lo duden. Avísenle a sus amigos. Avísenle a sus familiares, a sus seres queridos, que Manito está en vivo a través de la señal de La Imbatible. A través de Radio Caroní 93.1 FM. Vamos a presentar, señores, a todo este gran equipo técnico y especialmente a todos nuestros patrocinantes, nuestros sponsors. 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Vamos a avanzar con buena música, señores. En la era del año 2000, hablo 2001, 2002, 2003, 2004, este hombre estaba en los primeros lugares. Elvis Crespo. Luego Jorgito Celedón, con su fama, lo llama para hacer una de sus canciones, un vallenato, versión merengue. Esta canción se titula, este tema se titula Nuestra Canción. Vamos a disfrutar de este tema. Este programa se llama Vallenatos Mix, con mucho sentimiento, Manito.

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1: Bueno, justamente así se llama ese vallenato, te pierdo. Te pierdo y te pienso, gran clásico de clásico, éxitos de éxito. Oye, tema solicitado. Vamos a mandarle un saludo muy cordial. Lo tenemos por acá. Sí, un saludo muy cordial para la familia Gómez Narváez. Ellos están allí conectados, escuchando nuestro programa. Me están pidiendo, manito, complácenos por favor con una de Silvestre o con un Diomedes Díaz. También quisiera escuchar Ven y Dime de Los Inquietos. Justamente este tema que tenemos acá de fondo. Ven y Dime, gran clásico de clásico, éxitos de éxito.
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1: 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Vamos a llamar a Roymer Prado, uno de los hombres que inició la fiebre de los covers en el mundo del vallenato. Fue Roymer Prado. Él le canta a las mujeres, le canta a las chicas. Así que vamos a disfrutar de este mosaico con mucho sentimiento, manito, para todo el hermoso pueblo que escucha Radio Caroní 93.1 FM. Somos la imbatible. ¡Cántale, manito!
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0: 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Vamos a continuar disfrutando de toda esta buena música. El siguiente artista que les voy a presentar a continuación se llama Silvestre Dangón, y él logra grabar un tema titulado Loco Paranoico. ¿Quién no recuerda este vallenato? Y justamente luego nos vamos a ir con el tema Mi Amor Eres Tú. Lo está solicitando Natacha. Vamos a avanzar con este tema, ya regresamos. Este programa se llama Vallenatos Mex.

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0: Ya escuchamos, señores, a Jorgito. Jorgito Celedón, tema solicitado. Nosotros los complacemos. Una de la tarde con 44 minutos, lo que indica nuestro digital. Ya estamos llegando a la parte final del programa del día de hoy, lunes. La invitación será... Sí, la invitación será para el día de mañana. A partir de las 12 del mediodía, vamos a tomar un vuelo charter para Colombia, especialmente para Valledupar, para disfrutar de nuestro bendito vallenato.
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0: Gracias a cada uno de ustedes por permitirme llegar a sus hogares, lugares de trabajo. Los que van en el vehículo allí escuchando a Radio Caroní 93.1 FM. Los que cuando escuchan un vallenato dicen con sentimiento, manita. 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Vamos a llamar a Giancarlo Centeno. Este tema se titula Ya te vas. En la dirección nos estuvo acompañando el ingeniero Rider Quintero. Yo soy Jorge Luis Monagas, popularmente conocido por todos ustedes como Manito. PNI 18751. Nos vamos con este tema, señores. Ya te vas, Giancarlo Centeno. Y luego Caleb Morales con Todo de Cabeza. Los quiero mucho, Venezuela.
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Hola, hola, hola, feliz y bendecida tarde, Ciudad Guayana, Venezuela y el mundo. Bienvenidos y bienvenidas a esta nueva edición de su programa La Última Cola, transmitiéndolo completamente en vivo desde los estudios de Radio Caroní 93.1 FM, la imbatible en sintonía. Bueno, ya el reloj nos está indicando que son las 2 y 10 minutos de esta hermosísima y fresca tarde guayanesa de hoy, lunes, comenzando esta ya segunda semana del mes de junio, el mes 6, el mes de los padres, de los papacitos, mes del artista nacional, bueno, y de tantas cosas. Lunes, ¿cómo te quiero, mi lunes? ¿Cómo pasaron ese fin de semana? Espero que muy bien, que hayan descansado, que hayan disfrutado, que hayan trabajado, que hayan estudiado, que hayan dormido, hayan hecho lo que sea, que lo hayan hecho muy bien, para comenzar esta semana con todas las buenas vibras, las buenas energías, que va a ser una semana muy positiva, sí señor, ya seguro que sí. Hoy es lunes 8 de junio del año 2026, tenemos que ya han transcurrido 159 días de este hermoso año, y tan solo restan 206 días para decirle chau chau, bye bye, sayonara, arrivederci, gracias por todo 2026, ya esperando el 2027. Eso es rapidito, señores, ya estamos a la mitad del año, después viene el otro semestre, eso se va rápido. Bueno, nosotros de nuevo activos en la jugada después de unos días que estábamos fuera del aire debido, bueno, como ya sabemos, problemas con la electricidad por acá por la zona de Altavista, acá en Puerto Ordaz. Tuvimos 2-3 días fuera del aire, pero bueno, ya está todo solucionado. Chévere, así que ya de nuevo en contacto con todos ustedes. Gracias por las personas que estaban preocupadas, me enviaban mensajes, me llamaban, ¿qué pasó? ¿Qué tal? ¿Qué? No, tranquilo, tranquilo, el problema es eléctrico acá en Altavista, no hay luz, toda esta zona. Se dañaron los transformadores, pero bueno, ya gracias a Dios la gente de Corpoelec solucionaron los problemas y aquí estamos de nuevo al aire junto a todos ustedes. Gracias, gracias por eso. Bueno, estoy laborando con mucho cariño en los micrófonos. Este es su servidor y amigo Basilio Adam, todo bajo la dirección del ingeniero Rider Quintero. 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Bueno, gracias, gracias a ellos por acompañarnos a hacer la última cola. Gracias también a todos ustedes por la sintonía, por preferirnos todas las tardes, de lunes a viernes, de 2 a 4, por aquí, por aquí, por aquí, por la señal de Radio Caraní 93.1 FM, la imbatible, 65 años de historia. Señores, faltan nada más y nada menos que escasos 3 días para el inicio de la fiesta del fútbol, inicio del mundial, qué bueno, de Estados Unidos, México y Canadá. Este jueves 11 a las 3 de la tarde es la gran inauguración de la Ciudad de México, desde el Estadio Azteca, del Mundial 2026, el tan esperado Mundial, con todas sus nuevas, bueno, reglas, novedades, más selecciones, más grupos, muchas cosas. Así que, qué emoción, ya a tan solo 3 días del inicio del Mundial. Estaremos, bueno, nosotros acá en la última cola vamos a estar dando los resultados de los partidos, vamos a estar analizando el desarrollo del Mundial, así que pendiente, vamos a estar siempre activos ahí, llevándole la incidencia de algunos juegos, porque muchos juegos van a ser hasta ahora, a las 3 de la tarde. El juego inaugural va a ser a las 3 de la tarde entre México y Sudáfrica, así que estaremos ahí pendientes, llevándoles por raticos lo que está ocurriendo en los juegos, pero casi siempre a esta hora va a haber juego, a las 3 de la tarde, y los otros van a ser en la noche. Bueno, ahí estamos. Pero como siempre vamos a estar pendientes de lo que ocurra en ese Mundial 2026. ¿Quién lo irá a ganar? Esperemos, a ver, hay muchas opciones. Muchos equipos que, bueno, están ahí duro. Para mí el principal es Argentina, lo vi jugando y oye, qué bueno está jugando Argentina. Y también Portugal está jugando muy bien. Así que bueno, va a estar buenísimo. 2:14 minutos de esta hermosísima tarde. Uy, qué lluvias, ¿no? Lo que ha caído estos días sobre la ciudad.
Y hoy también se pronostica que pueden haber lluviecitas, así que hay que andar con ese paraguas. Y los conductores, tanto de los vehículos como de los de dos ruedas, mucha precaución en las calles, que se pone eso bastante peligroso. 2:14 minutos, el 0414-987-4339 es nuestro número de contacto. Ahí nos pueden llamar, enviarnos mensajes de texto, de WhatsApp, notas de voz, como te quieras comunicar. Ahí te vamos a atender con muchísimo cariño, ¿ok? 0414-987-4339. Vamos a recordarte nuestras redes sociales. Estamos en el Facebook como Última Cola o como Basilio Adam también. Estamos en el Instagram como arroba vaciada. Basilio con B de Bolívar, ok, y ese. Estamos también en el TikTok como La Última Cola. TikTok, La Última Cola o Basi.Adam. Así que ahí están nuestras redes sociales. Ya estamos tratando de conectarnos en el live del TikTok para también poder observarnos por el TikTok, señores. Las redes sociales de la estación de Caroní Facilita, Caroní FM, en todas las plataformas, en Facebook, en Instagram y en TikTok. Y nuestra página web o nuestro streaming para que, bueno, nos escucha en cualquier parte donde te encuentres, de acá de Ciudad Guayana, de Venezuela o del mundo, facilito, radiocaroní.es.tele, todo pegadito, mira, radiocaroní.es.tele, y ahí nos escuchan, le dan play, y ahí está. Así que mira, no hay excusa para no hacer La Última Cola del día de hoy. Díselo, díselo que ya comenzó, que no se la pierda, 2:16 minutos, dai, este tema está sonando más que bueno. Que un perolito, que eso, los carritos son de antes, ¿te acuerdas? Los tíos ricos de Lauen. Esto está sonando más que eso. Señores, ya viene el Mundial. Vamos a ver que estamos celebrando tal día, un 8 de junio para un baile me invitaron. Bueno, tal día como hoy muere Mahoma en el 632. Profeta árabe, fundador del Islam. El Islam es una religión abrahámica, monoteísta, que adora exclusivamente a Alá. Sus seguidores se denominan musulmanes y según su creencia, Mahoma es el último de los profetas enviados por Dios y sello de la profecía. Su libro sagrado, el Corán, fue dictado por Alá a Mahoma a través del Jibril o Arcángel Gabriel. Esa es la segunda religión más grande del mundo tras el cristianismo y la que tiene mayor crecimiento en términos de seguidores. Así que bueno, muy bien, saludos a los amigos de musulmanes. Ese dicho que dice, si Mahoma no va a la montaña va a Mahoma, ¿no? A veces uno dice eso. Por acá dice, muere también Francisco María Farías en 1838, militar venezolano, prócer de la independencia, gobernador de la provincia de Maracaibo y participante en la Revolución de Reformas, movimientos que intentó sin éxito derrocar al gobierno civil de José María Vargas. Ajá, por aquí nace Eladio Lares en 1941, abogado, empresario y presentador de televisión venezolano, conocido por ser el conductor del programa de concurso ¿Quién quiere ser millonario? ¿Recuerdan? Qué buen programa ese, ¿no? Educaba mucho. ¿Eh? Que decía, bueno, tiene 4 comodines. Llamar a un amigo, consultar a la audiencia, 50 y 50, no sé qué, bueno, muy bueno. Por acá, efemérides de hoy, el general Marcos Pérez Jiménez inaugura el mercado de Quinta Crespo en Caracas en 1951. Es uno de los mercados más antiguos de la ciudad, fundamental para el abastecimiento de los productos de primera necesidad, ya en Caracas, y el mercado de Quinta Crespo. Creo que tiene ese nombre, Quinta Crespo, porque ahí quedaba la quinta de este Crespo, claro. Por acá se estrena la película estadounidense de comedia, ciencia ficción y paranormal Los Cazafantasmas en 1984. Fue un éxito de taquilla. También se crea la parroquia del Junquito, ahí en Caracas, en 1987. El Junquito es conocido por el clima fresco, su ubicación montañosa y su conexión con la colonia Tobar y el estado de La Guaira. Oye, sí, bien bonito. ¿Quién no conoce el Junquito? Que allá hay parques, hay mucha venta de cachapa, de esto. Y bueno, para ir a la colonia Tobar hay que pasar por el Junquito. Bueno, muy sabroso. Hoy es Día Mundial del Terapista del Lenguaje. Felicidades a los terapistas de lenguaje. Y Día Mundial de los Océanos. Cuida los océanos. Bueno, vamos a felicitar a los que lleven por nombre el día de hoy: Armando, Clodulfo, Guillermo, Kilian, Lira, Maximino y Salustiano. Felicidades a los que lleven esos nombres. También felicitaciones a todos los que estén cumpliendo año el día de hoy. Ok, que la pasen muy bien y que Dios me los llene de bendiciones. Ya tenemos las 2:19 minutos esta tarde linda. Bueno, ya iniciando La Última Cola del día de hoy. Así que avísenle a todos que ya estamos activos y en la jugada de nuevo.
por aquí por Radio Caroní 93.1 FM. Tres días para el inicio del Mundial 2026. Vamos con música. Ya regresamos. 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

Vaya, va a la calle. Es el salseteo, qué bueno. Servando y Florentino, junto al Neutro Shorty, eres tú. Qué bueno, qué buena salsita. La escuchan por aquí por Radio Caroní 93.1 FM. Haciendo esta última cola de hoy, lunes 8 de junio del año 2026. Basilio Adam trabajando con mucho cariño en los micrófonos. Vamos a darle nuestro número de contacto: 0414-987-4339 para que llames, envíes mensajes de texto, de WhatsApp, notas de voz. Quieres saludarnos, quieres reportar sintonía, quieres saludar un cumpleañero o reportar cualquier situación que esté ocurriendo en la ciudad, ahí te vamos a atender con mucho cariño. Por acá nos escribe, dice: buenas tardes, feliz inicio de semana, Basilio. Saludos desde el Libertador 1. Activa con la última cola, es Yoleida García. Hola, Yoleida, saludos, qué bueno que ya estás ahí. Bueno, activadísima en la última cola a través del WhatsApp. Ya vamos a conectar el TikTok, estamos esperando que esto aquí agarre la señal, se pone pesada la cosa. 27 minutos de esta hermosa y fresca tarde hoy, vale, qué bueno. Vamos entonces también a saludar al pana Nacho, que por ahí nos estaba

está solicitando un tema, ya lo vamos a buscar, a ver si lo conseguimos. Si no, lo mandamos a hacer, no se preocupe. como sea, muy bien. Aquí tenemos que complacer a todo el mundo. A veces por falta de tiempo, de repente no complacemos a todos, pero tratamos de complacer a todas las personas. Muy bien, a todos nuestros queridos oyentes, porque ese es nuestro trabajo. 12:27 minutos. Vamos rapidito a ver informaciones importantes de lo que está ocurriendo en nuestro país, en Venezuela, en el mundo, en el universo, que en Ciudad Guayana. Oye, fuerte terremoto ocurrió en Filipinas, ¿no? De 7.8 grados. ¡Wow! Eso sí es un terremoto. Dice que hay más de 19 personas fallecidas y muchos heridos en Filipinas, ¿no? Bueno, ya estaremos hablando más de esto cuando estemos en las informaciones internacionales. Igual que de las elecciones de Perú, que eso está, señores. Eso está de fotografía. Hay casi un empate técnico. Hay un empate técnico allá en Perú. Parece que Fujimori tiene una pequeña ventaja de 2%. Están ahí en el conteo, pero no, bueno, no se sabe hasta ahora quién ganó las elecciones. Parece que está muy peleado entre Keiko Fujimori y el izquierdista Roberto Sánchez. Está ahí nariz a nariz, no se sabe. Bueno, vamos a ver qué pasa en estas elecciones de Perú, quién resulta ganadora. Pero bueno, hasta estos momentos eso está cerradísimo. Bueno, vamos con las informaciones. Óigase esto, la onda tropical número 10 causará lluvias en el occidente del país el día de hoy. Ya para este viernes se prevé la llegada de la onda tropical número 11. ¡Wow! Eso es onda y onda, por lo que las lluvias seguirán en todo el territorio nacional. Señora, aquí va a haber lluvia aparentemente todo este año. Así que, según el INAMEN, viene otra onda tropical el día de mañana, de este viernes, para este viernes, la número 11. Así que fuertes lluvias se esperan también esta semana, ¿va? Dios mío, el próximo entre viernes, sábado, todos esos días parece que va a llover. Ay, mamá, no me saques el paraguas. Ok, por aquí. Bueno, el sector universitario realizará paro por exigencias salariales este 10 de junio. La Asociación de Profesores de la Universidad Central de Venezuela realizará un paro universitario este miércoles 10 de junio para exigir mejoras salariales. Ajá. Bueno, para que ustedes vean. Por acá, más informaciones que tenemos a nivel nacional. Bueno, crecida del río Amazonas afecta a la comunidad Yanomami. El jefe de la comunidad Yanomami también agradeció la ayuda que brindó la misión salesiana tras suministrar comida a los afectados. Bueno, se está desbordando el río Orinoco allá en el sector, bueno, en el estado Amazonas. Y está inundando esta zona donde habitan, pues, estas comunidades Yanomami. Bueno, menos mal, bueno, ahí están ayudándolos, llevándoles alimento, agua, todas estas cosas. Fuertemente, ¿no? Está lloviendo. Y la crecida del río Orinoco es impresionante. Bueno, y el gobierno desmiente una reunión entre Delcy Rodríguez y María Corina. El señalamiento quedó desmontado tras una publicación de la cuenta oficial de Miraflores al momento. O sea que habían dicho que se estaban reuniendo por allá en Turquía, donde anda la presidenta encargada Delcy Rodríguez, pero no, ya era, es falso. Ajá. Ahorita inventan muchas cosas por las redes, ¿verdad? Vamos a ver, ya como que nos vamos a conectar por el live del TikTok. Por aquí, ¿qué más tenemos? Bueno, lluvias dejan diversos sectores inundados en el estado Apure, ¿ok? También fuertemente. Y los estudiantes de la ULA de Mérida tendrán pasaje preferencial. Los estudiantes de la Universidad de los Andes en Mérida señalaron que el acuerdo del pasaje preferencial beneficia a quienes a diario se dirigen a las aulas de clase para formarse como profesionales. Bueno, es que a los estudiantes hay que, pues mira, exonerar el pago, o ponerles a pagar poquito, porque un estudiante uno siempre anda limpio. Entonces, por favor. Bueno, Venezuela libera 400 aves rescatadas del tráfico ilícito. Oye, qué bueno esto, ¿no? En el marco del Día Mundial del Ambiente, el ministro del Poder Popular para el Ecosocialismo, Freddy Ñañez, lideró un acto de restitución de derechos de la naturaleza desde el Parque Nacional Guaraíra Repano. Las autoridades anunciaron la recuperación de 400 ejemplares de canario tejano, aves endémicas de Venezuela, rescatadas mediante una incautación realizada en Brasil, tras ser capturadas ilegalmente para el tráfico animal. Bueno, muy bonito esto. Bueno, y Concetransporte busca datos reales sobre crisis del sector. El Consejo Nacional del Transporte de Carga de Venezuela, Concetransporte, se reactivó formalmente durante una reunión en Valencia con el propósito de unificar el sector para resolver la gravedad de los problemas que atraviesa, empezando por el suministro del gasoil.
Ok, bueno, ellos dicen que tener una data real de todas las regiones frente a los problemas gravísimos que tiene el sector. Así es. Ah, bueno. Mucho. Mira, ellos dicen que el país cuenta con una flota envejecida entre 40 y 50 años y no hay la capacidad de reaccionar y atender a este llamado. Es una de las preocupaciones que tienen ellos. Por eso están haciendo este llamado abierto. Porque, bueno, toda esta problemática que tiene el sector transporte, ¿verdad? Ellos dicen que para llenar una gandola, por ejemplo, mira, para sacar un pedido, pues, o llevar una mercancía de La Guaira a Mérida, no es cualquier cosa. Bueno, pueden gastar hasta $300 en combustible. Ay, ya, qué bárbaro, ¿no? Eso sí es verdad. Bueno, ellos están analizando toda esta problemática. En más informaciones, bueno, entregan crédito para potenciar nivel de pesca en Nueva Esparta, ¿ok? Y el Banco Central de Venezuela, óigase bien, indica que inflación de mayo cerró en 6.3%. Esto es durante el mes de mayo, ¿no? Bueno, aparentemente está bajando un poco la inflación del país. Ya va por 6.3 según las estadísticas del Banco Central de Venezuela. Bueno, eso es, vamos a decir que es una información bastante positiva, aunque vemos que sigue el dólar subiendo, ¿ok? Pero hay una tendencia bastante importante a la baja y al desaceleración de los precios, ¿ok? Bueno, yo he visto que bajado algunas cositas en los supermercados, en el dólar, ¿no? En dólar. Pero en Bolívar no, porque, bueno, como sube todos los días. Hablando de cómo está el Bolívar, hoy es feriado bancario, entonces el hoy no subió el Bolívar, ¿ok? Entonces el Banco Central de Venezuela, el dólar, se está cotizando ahora en 567,68 y el euro en 655,38. Hoy, feriado bancario debido al Corpus Christi, ¿no? Ok. A ver qué más tenemos por acá. En otras informaciones. Por acá. Bueno, este fin de semana el gobierno emitió el bono corresponsabilidad y formación correspondiente al mes en curso destinado a los docentes activos del Ministerio de Educación que participan en el Programa Nacional de Formación. El monto es de 27.500, equivalente a $48.44 al Banco Central de Venezuela. Bueno, ese es el bono para los maestros activos del Ministerio de Educación. A ver, por aquí. Como les anunciamos, la presidenta encargada, Delcy Rodríguez, se encuentra ahora por Turquía, ¿ok? Para el día de hoy todavía. Y por acá, bueno, abren registro de aspirantes a cargo al Tribunal Supremo de Justicia. El Comité de Postulaciones Judiciales de la Asamblea Nacional emitió una convocatoria formal dirigida a todos los profesionales de derecho para participar en el proceso de la selección y designación de las nuevas autoridades del Poder Judicial venezolano. El Parlamento Nacional anunció la activación de una prórroga especial para la recepción de las postulaciones públicas, ampliando el margen de oportunidades para aquellos abogados que reúnan los requisitos exigidos por la ley y deseen aspirar a 3 cargos fundamentales dentro de la estructura jurídica del Estado. Ok, así que, mira, pueden aspirar para magistrados y magistradas del Tribunal Supremo de Justicia, inspectoras e inspectores del Tribunal Supremo de Justicia y directora o director de la Escuela Nacional de Magistratura. Ya saben, bueno, los interesados pueden postularse para estos cargos. Sobre todo, bueno, los amigos abogados, ¿ok? Y aquí ya por último, bueno, alertan lluvias en Venezuela, ¿ok? Así que, ojo, el INAMEN reporta el impacto de nuevas ondas tropicales, como ya les habíamos dicho, y también sobre el ingreso del polvo de Sahara. Bueno, miren, entra la tormenta, entra el polvo de Sahara. Bueno, qué locura. Así que se espera, mira. Para esta semana estamos en la onda tropical 10 y el fin de semana la número 11. Ay, Dios mío, bueno, fuerte la situación con las lluvias. 2:36 minutos. Nosotros vamos con música, mi querida gente. Ya venimos con más de La Última Cola por aquí por Radio Caroní 93.1 FM. Este es el Casanova del Willy Colón. Ya venimos.

0: Ese es Maelo Ruiz, te va a doler. Buena, buena salsita. Le escuchan por aquí por Radio Caroní 93.1 FM, la imbatible en sintonía. 2:44 minutos ya de esta tarde, tarde fresca. Hoy lunes, lunes. Comenzando esta segunda semana, lunes 8 de el año 2026. A tan solo 3 días del comienzo del Mundial de Fútbol de Estados Unidos, México y Canadá. Ay, Dios mío, muy bueno. Ya saben, a las 3 de la tarde la inauguración y el juego México contra Sudáfrica, el primer juego del Mundial de Fútbol. Impresionante, qué chévere. Saludamos por aquí, que nos llamó a la amiga Zulay, está solicitando un tema, cómo no, de Marco Antonio Solís. Saludos también a está Colmenares por ahí activo, y también el pana Manuel desde allá, desde la Ruta 1 de Vista al Sol. Saludos, gracias por estar activos y en la jugada. Por aquí por el TikTok, bueno, tenemos también bastantes personas ya aquí uniéndose al programa. La señora Pilar, ¿cómo está la amiga Pilar por ahí? Está por aquí Débora, ¿cómo estás Débora? Saludos, gracias por estar activa y en la jugada. Por aquí está Yanni, bueno, mucha gente. Muy bien, por acá haciendo Orlando, saludo a Orlando Leal, también activo y en la jugada, qué bueno. Gracias, gracias a todos los que están acompañándome a hacer esta última cola por aquí por Radio Caroní y por el live del TikTok de La Última Cola. ¡Qué bueno! Bueno, por acá hay informaciones ya a nivel regional. Tenemos que durante el mes de mayo, fíjense bien, una familia de 5 personas necesitó de 334.324.21 de bolívares, lo que corresponde a $608 para cubrir sus necesidades alimentarias nada más. Lo cual representa un aumento del 37.345 bolívares respecto al mes de abril. ¿Ok? Bueno, así lo refleja el informe de la canasta básica alimentaria realizado por la Cámara de Comercio e Industrias Caroní, en alianza con el Centro de Estudios Regionales de la Universidad Católica Andrés Bello, la UCAP Guayana. Según el estudio, se requirieron 2.572 salarios mínimos para adquirir la canasta. ¿Qué tal? Oye, qué barbaridad. Y eso que está bajando la inflación. Al mismo tiempo detalla que aunque el costo de la canasta en dólares fue ligeramente menor que en abril, esta reducción responde al comportamiento del tipo de cambio y no a una disminución real de los precios para quienes perciben ingresos en bolívares. Eso es lo que estamos diciendo, que hay productos que han bajado en dólar, ¿ok? Han bajado en el dólar, pero como sube el bolívar, no, imagínate. Todos los días, no sé, lo que se ve es aumento. Los mayores aumentos se registraron en raíces y tubérculos y café molido. O sea que la yuca subió, el topocho, no, el yansín, ¿qué más es esto? Todos estos productos y los tubérculos. Y el café, cafecito. ¿Ah? Bueno, no me queda, no tomo ni café, pues está muy carito, ¿vale? No se puede tomar ni café, ¿vale? Asimismo, las carnes y preparados, también los aceites y salsas, continúan impulsando el incremento del gasto alimentario. El encarecimiento de proteínas como el bistec y el queso amarillo siguen limitando el acceso a alimentos de alto valor nutricional, mientras que el aumento simultáneo de hortalizas y tubérculos dificulta mantener una alimentación equilibrada. Así que, bueno, al cierre de mayo el dólar aumentó a 62 bolívares, manteniendo la presión sobre los precios y el poder adquisitivo de la familia. ¿Ah? Bueno, ahí está, pues. Así que el costo de la alimentación continúa creciendo para los hogares que dependen de ingresos en bolívares. Bueno, que ahorita uno gana en bolívares. Yo llevo rato que no veo un billetico ni de $10. Rato largo. Yo todo ahorita en bolívares. Bueno, lo que uno logra ahí reguña. Así que la canasta básica alimentaria en Caroní aumentó un 13% este mes de mayo, señores. Para que ustedes vean. Sube, todo sube. Ah, bueno, vamos a saludar por aquí. Triste. Pero así estamos. Saludos a Lisandra. ¿Cómo estás, Lisandra? Perfecto. Aquí estamos activos. Aquí dice... ¿Ok? ¿Esto dónde es? La señora aquí nos está diciendo que... Ajá, está... Necesita una ayuda porque tiene un hijo discapacitado. Y su casa se le está cayendo. Ah, bueno, pero ¿en qué parte está usted, amiga? ¿Qué parte vive? ¿Dónde es este caso? Me están enviando este mensaje. Bueno, lluvia e inseguridad azotan también a los planteles educativos de Guayana. La falta de mantenimiento oficial y la delincuencia mantienen en situación de colapso a 2 instituciones educativas aquí en Ciudad Guayana, ¿ok? tanto en Puerto Ordaz como en San Félix, donde las lluvias y la falta de mantenimiento mantienen en incertidumbre la educación de cientos de niños y jóvenes. Uno de estos casos es la Unidad Educativa Nacional José Laurencio Silva, que está ubicada en la Parroquia Universidad, acá en Puerto Ordaz, ¿ok? En ese plantel, las filtraciones y los graves daños en el techo provocan que los salones y pasillos se inunden por completo con cada lluvia, ¿ok? Así que los docentes tienen que sacar el agua, igual que los que trabajan ahí con tobo y escoba, porque bueno, está grave eso. También en la comunidad UD 102 en San Félix, el 6 Simoncito José Antonio Páez tiene esa misma situación. Bueno, también cuando llueve se inundan los salones y también los delincuentes se le llevaron los cables, no tienen electricidad. Bueno, ¿qué tal? Así que hay que estar pendiente, Dios mío, con estos casos. Estos colegios totalmente, también nos están diciendo que en la comunidad de Guayparo, en San Félix, bueno, también se va la luz, no hay luz. Así como lo que pasó acá en Altavista este fin de semana. Macrocentro 1 estuvo sin luz 2 días. Pero bueno, ya se está restaurando el servicio. Ok, aquí por todos estos lados, por todos los lados de aquí de Altavista, estaba sin luz en los centros comerciales, los edificios. Por eso estábamos fuera del aire. Estuvimos fuera del aire 2 días, señores. Ok. Bueno, así que está la situación. 2:51 minutos. Bueno, por acá también nos dice la gente de la Vía del Pao. Ok, el sector. ¿Dónde es este sector? En la vuelta de Correa. En la vía hacia el Pao. Bueno, está también muy abandonado esa zona. Y ahora por las lluvias. Bueno, eso es charcos. Difícil acceder para esa zona. Igual que para la zona de nos dicen, nos dan esta, también esta denuncia en los altos del Atlántico. Cuando llueve ahí, eso lo que se vuelve es, mira, bueno, eso es lo que es la Villa Paragua, por allá en la parroquia Unare, que colinda con Villupata, el Llanito, Rivera de Caroní, eso es al final allá de la avenida Atlántico. Más de 2.000 habitantes padecen de, bueno, cuando llueve, eso se, como es que son vías de arena, de tierra, bueno, esos son los lazales que no puede pasar ni un 4x4 y ellos quedan prácticamente casi que aislados porque no pueden entrar los vehículos por esa zona. Se vuelve puro barriales, lo que hacen es rustitrial por ahí, más nada. Así que les afecta mucho esta época de lluvia, eso es puro lodo y crisis eléctrica y todas estas situaciones que ocurren cuando vienen las lluvias fuertemente. Y como les dije, este año va a ser lluvia pareja, hasta noviembre, según dicen, va a ser lluvia. Dicen que están totalmente en abandono en esta zona de Puerto Ordaz. 2:52 minutos, señores, tenemos que despedir la primera hora de La Última Cola. Vamos con la publicidad, identificamos y ya regresamos con más de La Última Cola. ¿Por dónde? Por aquí, por Radio Caroní 93.1 FM, la imbatible en sintonía. Ya regresamos, suéltalo.
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2: 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Ya tenemos 9 minutos después de las 3 de la tarde. De esta tarde, tarde bella, tarde fresca, tarde hermosa. Hoy lunes 8 de junio del año 2026, comenzando nueva semana, con mucho frío, con mucho ánimo. Y como siempre, haciendo esta última cola, activo en la jugada, Basilio Adán en los micrófonos, todo bajo la dirección del ingeniero Rider Quintero. Eso, gracias a todos los que están ya ahí activos, haciendo la última cola. Bueno, a través de la radio, de la señal de Caroní, también los que están a través del vivo del TikTok. Saludos ahí de la última cola, todos los que están activos, también los que están por la web radiocaroni.es.tl. Bueno, gracias por preferirnos, gracias por tanto cariño y por compartir con nosotros todos los días, ok, de la semana. ¡Ay, qué bueno! 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Ok, vamos a leer por aquí, nos están escribiendo a través del WhatsApp del 0414-987-4339. Dice, ¿qué más, Basilio? Buenas tardes, ¿cómo está, hermano? Desde Altamira 1, el Moreno, ¡épale, Moreno! Aquí estamos, pana, activos y en la jugada, como siempre, el pana Moreno, ahí en la Altamira. Altamira, ¿cómo está Altamira? Banda Show. Altamira 1, Altamira 2, también por la mensajería tenemos por aquí algo. Vamos a ver qué nos dice aquí este mensaje de texto. Dice, buenas tardes, Basilio, saludos, los felicito por su programa. Basilio, tiene que cambiar al técnico de Venezuela. Perdieron con Turquía 2-1. Mañana van con Irán. Brasil es campeón en el Mundial 26. Atentamente, el doble de Neymar. El doble de Neymar. Wow, qué bien. Bueno, tenemos al doble de Neymar. Pero tú juegas, si tú juegas como Neymar, mi hermanito, olvídese de eso. Eso es lo que vive tirado en el suelo. No lo pueden mirar porque se tira ahí 2 horas y empieza a jugar.

el Tano, no, no. Olvídate de eso. Ya Neymar, imagínate, vaya al Mundial lesionado. Yo no entiendo para qué lo van a llevar. Si no va ni a jugar. Bueno, bueno, difiero con tu opinión del técnico Osvaldo Vizcarrondo. Yo vi el juego, ahorita vamos a hablar sobre eso cuando hablemos de los deportes, pero yo vi el juego de Venezuela con Turquía y Venezuela está jugando bien. Perdimos porque, bueno, era un amistoso y como siempre, bueno, Turquía es más fuerte, pues hay que reconocer, Turquía va a estar en el Mundial, tiene unos jugadores de calidad, pero me gustó Venezuela, el planteamiento, cómo están tocando, no están reventando la pelota como antes, que eso era puro pelotazo, salen jugando con calma, la defensa bien parada, el mediocampo. Así que íbamos ganando 1-0, pero bueno, no creo, creo que está haciendo un buen trabajo Vizcarrondo. Vamos a ver cómo le va con Egipto, pero creo que se está haciendo un buen trabajo. Me gusta cómo están jugando los muchachos de Venezuela. Ya vamos a hablar un poquito de eso. Así es, bueno, muy bien, gracias por esas opiniones, vale, es bueno. Él dice que Brasil es el campeón. Mira, yo te digo, Brasil es Brasil, cómo no, pero no veo a Brasil tan poderoso así como esa selección que va a arrollar. No, no lo veo, no lo veo. Vamos a ver cómo le va con Marruecos. El primer juego es con Marruecos y Marruecos, papá, es durísimo. Así que, bueno, tremenda prueba tiene Brasil con Marruecos. Porque yo vi el amistoso y está jugando bien Brasil. Pero todavía no creo que tenga esa potencia para ganarse el Mundial. Pero puede ser, ¿no? Puede ser. Mira, todas las selecciones que están participando pueden ganarse el Mundial. Hasta Curazao, hasta Haití. Uno no sabe. ¿Ah? Uno no sabe. ¿Qué puede pasar? La pelota es redonda. Bueno, señores, 3-3-3-12, 3-13 minutos. Tenemos que el dólar, Banco Central de Venezuela, para el día de hoy se está cotizando en 567,68, rumbo a los 570. Me imagino, bueno, hoy no cambia porque hoy es feriado bancario, pero para mañana debe montarse a los 570. Y el euro está en 655,38 para el día de hoy, bueno, y será para mañana, perfecto. Bueno, muy bien. Bueno, vamos a hablar entonces de deporte, ya que estamos en esta bladera de deporte. Bueno, sí, Venezuela jugó el día viernes contra Turquía. Perdimos 2-1 allá en el Chase Stadium de Fort Lauderdale de Miami. Pero, mira, Venezuela mostró una buena presentación. A mí me gustó. O sea, a pesar de que perdimos, pero de verdad que jugaron bonito, tocaron, ¿ok? Vamos a ver, no, antes Venezuela eso era el pelotazo, a ver quién allá, si Salomón Rondón hacía el gol, no, no. Jugaron, el gol fue bien armado, este muchacho Gleyker Mendoza, qué jugadorazo, hizo un tremendo gol, se llevó a dos, hizo la diagonal y pum, pum, la metió en todo el ángulo, pero muy bonito, Gleyker Mendoza, qué jugadorazo. Y bueno, se están viendo cosas buenas, ahora van a jugar contra Egipto, ¿no? El amistoso, otro amistoso. Ok, esperemos a ver. Neymar, como estamos hablando, sigue en rehabilitación, no va a jugar el primer partido contra Egipto. No sé para qué lo van a llevar a pasear allá a Estados Unidos, él ya está allá, bueno. Bueno, y en otro amistoso que hubo, Inglaterra ganó, Argentina le ganó 2-0 a Honduras, ok, muy bien jugado. Brasil le ganó también amistoso, Inglaterra le ganó a Nueva Zelanda 1-0, ok, con gol de Harry Kane. Brasil le ganó 2-1 a Egipto. Ok, con golazo de Endrick, está jugando muy bien Endrick. Y Bruno Guimarães también. Marquinhos ahí más o menos. Bueno, sí, tiene selección Brasil, pero no como campeón. Así que ya preparándose todos los equipos, porque este jueves 11 es la inauguración del Mundial de Fútbol 2026, Estados Unidos, México y Canadá. El primer partido México-Sudáfrica. Debe ganar México en su casa. Debe ganar, ¿no? Digo yo. Vamos a ver cómo le va a los manitos jugando en su casa. Hablando más de fútbol, bueno, la Vinotinto Sub-20 busca su primer triunfo en el Maurice Reblo, que está jugando allá en Francia. Ha perdido los dos primeros juegos. Tiene que ganar a Juro para seguir con vida, porque si no... Bueno, ya deben haber jugado contra Portugal, imagínate. ¿Verdad? Contra Portugal. Vamos a ver el resultado. Fue al mediodía. Fue al mediodía el juego. Ya vamos a buscar a ver cómo quedó ese juego. Si ganamos o perdimos. ¿No? Estamos aquí indagando. No tengo la información, pero ya la vamos a conseguir. Para ver cómo le fue a nuestra selección Venezuela en
este juego de hoy. Vamos a ver si la tenemos por acá. Estamos ubicando la información del partido del día de hoy. Ok, vamos a ver. Pam, pam, pam, pam, para Francia, Francia, Francia. Aquí está, hoy 7 de junio. Venezuela perdió con Portugal 3-1. Ya con eso queda eliminado Venezuela. Sí, quedamos eliminados ya de ese torneo. 3-1 perdió contra Portugal. Eso fue al mediodía de hoy. No hay vida, no hay vida esta selección sub-20. Bueno, tienen otra oportunidad. Por acá, bueno, la ciclista venezolana quedó campeona de la Vuelta a Colombia. Esta chica, Lili Bechacón, se impuso este domingo y completó su cuarto título de la Vuelta a Colombia, femenina, de ciclismo. Oye, qué bueno. Felicitaciones pues a esta chica por llevarse la Vuelta a Colombia. ¿Ok? Bueno, vamos a hablar de tenis. Ayer se jugó la final del Roland Garros. Este es uno de los... El Roland Garros, mira, en el tenis hay cuatro torneos que son los Grand Slam, que llaman los más importantes, que son abiertos de Australia. El Roland Garros, el Wimbledon y el abierto de Estados Unidos. Y ayer venció el alemán Alexander Zverev, le ganó al italiano Flavio Cobolini en 5 sets para llevarse y conquistar el título del Roland Garros. Un partidazo que duró como 4 horas y pico. Por fin gana este muchacho, aprovechó de que los favoritos estaban eliminados. No estaba Sinner, Alcalá está lesionado. No estaba Djokovic, que ya había perdido, así que tenía todo para que Zverev ganara este Roland Garros, y así fue. Aunque el italiano, mira, le jugó muy bien, pero no pudo al final. Así que felicitaciones a Alexander Zverev por haber ganado el Roland Garros. Ok, por acá. Bueno, en la Fórmula 1, Kimi Antonelli ganó el Gran Premio de Mónaco. Hey, este muchacho, verdad que no lo para nadie. El acceso del piloto de Mercedes, Kimi Antonelli, a la cima de la Fórmula 1 continuó en circunstancias insólitas después de que el piloto de la Mercedes de 19 años ganó este domingo el Gran Premio de Mónaco, que se detuvo por un tiempo. Antonelli, okay, que se encaminaba a la victoria con 10 vueltas restantes cuando la carrera fue interrumpida con banderas rojas después de que se desprendieran partes del asfalto y dos autos chocaran en rápida sucesión. Uno de los autos involucrados, el percance fue el de Charles Leclerc, que marchaba tercero. Así que Antonelli logró su quinta victoria consecutiva en la Fórmula 1. Es el ganador más joven de Fórmula 1 en Mónaco. 19 años. De segundo quedó Lewis Hamilton de la Ferrari. Y en el tercero Pierre Gasly de Alpine. Ahí están los tres primeros. Oye, este muchacho, ¿verdad? Antonelli, 19 años. Lleva ya las 5 válidas ganadas. Un fenómeno. Italiano. Ok, de la Mercedes. Qué bárbaro. Bueno, felicitaciones. Vamos a hablar ahora de nuestro fútbol profesional. Oye, uno rápido, Ronaldinho estuvo aquí este fin de semana en Venezuela, en Caracas, y jugó un partido amistoso en Petare, estuvo jugando, muy bueno, un partido de exhibición en Petare, lo trajeron, la Liga Monumental, y bueno, qué bonito, estuvo bueno ese evento en Petare con el gran Ronaldinho. Bueno, vamos a hablar de nuestro fútbol profesional venezolano. Ayer se jugó la final del torneo Apertura entre el Carabobo Fútbol Club y el Academia Puerto Cabello. Triunfando el Carabobo, quedó campeón del torneo Apertura del fútbol profesional venezolano. 2-1 derrotó a la Academia Puerto Cabello con un gol de penalti convertido por Eric Ramírez y el otro tanto de Lourenz Martínez. Así que felicitaciones a Carabobo por ese campeonato de nuestro torneo Apertura. Recuérdense que son dos torneos. Ahora viene el Clausura después del Mundial y los dos campeones juegan para ver quién es el campeón definitivo. Pero ya con esto ya asegura el Carabobo participación en las copas internacionales, en la Libertadores. Así que muy bien por el Carabobo. Felicitaciones. ¿Cuándo será que Minero, vale, vuelve otra vez a la primera división? Minero está grave, muy grave, vale. Ese equipo está en segunda y bueno, va más mal. Vamos a hablar de básquet ahora. Básquetbol. Ya tenemos los clasificados para la gran final de la Liga Superior de Básquetbol Venezolano. Recuérdense que ya Marinos había derrotado a los Gaiteros. Marinos. Esta era el primer finalista y ayer en un partidazo. Esta serie estaba empatada 3-3 entre Guayqueríes y Cocodrilo.
y dio la estocada final Guayquerí derrotando

dos juegos a uno, ok, dos juegos a cero, perdón, los de Nueva York a los San Antonio Spurs. Hoy es el tercer juego en San Antonio. ¿Será que San Antonio puede ganar para que la cosa se ponga apretada, o los Knicks ganan y se van tres juegos a cero? Bueno, señores, esas son las informaciones en los deportes. Ya saben, tres días para el Mundial. Acá en la última cola le vamos a llevar los resultados de los juegos, análisis de todo lo que está ocurriendo en el Mundial. Así que vamos con música y ya venimos con más de la última cola. Este tema nos lo solicitaron Marco Antonio Solís, El peor de mi fracaso. Ya venimos.

0: 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Ese es mi Fonsi, vale, con el corazón en la maleta. Ya son las 3:30 minutos, está fría y fresca tarde. Hoy lunes, comenzando nueva semana. 8 de junio del año 2026. Nosotros activos y en la jugada haciendo la última cola por aquí, por Radio Caroní, la imbatible en sintonía. 65 años de historia, como todos ustedes, 93.1. Y radiocaroni.es.tl es nuestro streaming. Y en el live del TikTok somos como la última cola y estamos activos y en la jugada. Gracias a todos los que están ahí. Por eso somos, bueno, ahí nos pueden escuchar, nos pueden ver como quieran. Estamos activadísimos, señores. Ok, 3:31 minutos de esta hermosa tarde. Por aquí, ¿quién nos escribe? Dice, hola, ¿será que me pueden colocar una salsita de Tito Rojas y de Reni Herrera? Es Mari, como no, Mari, ya la vamos a buscar para sonarte esos temas. Saludos por aquí a Liz, a Yuraima, a María Espinosa, están ahí activa, a quién, a Jugos Kaiser, a Jugos Kaiser. Saludos a la gente de Jugos Kaiser, ¿dónde es eso? Bueno, les recordamos que el dólar Banco Central de Venezuela se está cotizando en 567,68 céntimos para el día de hoy. Hoy era el feriado bancario, así que así es, no hay, no sube hoy el dólar, sino para mañana debe subir. El euro está en 655,38. Bueno, señores, ¿qué es lo que viene? Las más esperadas, los sucesos, caballero. ¡Vaya! ¿Qué es lo que hice?
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0: Así es. Temo en Cana. Bueno, señores, pónganse cómodos, busquen su sillita, su tacita de café, su juguito, su fresquito o su vasito de agua, como nosotros acá, la salud. Que vienen los sucesos y, como siempre, terribles informaciones de suceso. Vamos a ver informaciones de lo que ha ocurrido todo este fin de semana en sucesos. Ok, vamos por aquí con estas informaciones. Un hombre de 50 años perdió la vida tras recibir múltiples disparos en el sector Viento Bonito, en el municipio indígena de La Guajira, en el estado Zulia. Esto ocurrió en medio de un conflicto familiar. Según las investigaciones, la víctima fue sometida por tres hombres de 46, 36 y 34 años, quienes presuntamente actuaron motivados por una disputa relacionada con la vivienda donde residía el fallecido. Durante el hecho, uno de los implicados le efectuó varios disparos que le causaron la pérdida de la vida. Las autoridades indicaron que, tras entrevistar a una hija menor de edad del occiso, se pudo reconstruir lo ocurrido. Asimismo, se conoció que existían antecedentes de conflictos entre las partes, incluyendo intentos previos de incendiar la vivienda con sus ocupantes adentro. Posteriormente, los funcionarios del 6CPC lograron esclarecer el crimen y detener a los presuntos responsables, quienes además eran primos de la víctima. ¿Qué tal? Problemas familiares. Vaya. Horrible. Por acá, en otras informaciones de sucesos. Oye, qué locura, ¿no? Ajá, por aquí. Vamos con este. Esto ocurrió en La Guaira. Agentes del 6CPC practicaron la detención de un hombre de 44 años en Caraballeda por agredir a su expareja con un martillo. Detalles del hecho fueron publicados por la policía científica, donde se especifica que el sujeto actuó de manera contra la mujer motivado porque no aceptó el fin de la relación. En ese sentido, tras sostener una discusión, el hombre la sometió y la agredió con un martillo, siendo llevado a un centro de salud. Ya el agresor, bueno, está detenido, puestos a la orden del Ministerio Público. Oye, qué locura. ¿Eh? Le va a caer a martillazo porque ya no, ella no quiere seguir con él. Bueno, bueno, por acá, esto ocurrió en... donde en Guanare, estado Portuguesa, un niño de apenas 2 años falleció por asfixia luego de atragantarse con una semilla de mamón mientras se encontraba en su vivienda. El menor, que se encontraba comiendo mamones en su casa, cuando accidentalmente se le atascó una semilla en la vía respiratoria, lo que le impidió respirar. Ante la emergencia, sus familiares lo trasladaron de inmediato a un centro de salud de la localidad. Posteriormente, debido a la gravedad del caso, fue llevado en una patrulla policial hasta el Hospital Universitario Dr. Miguel Ora de Guanare, donde recibió atención médica, pero finalmente falleció. El cuerpo del niño fue remitido al SENAMEF de Guanare, donde, bueno, los especialistas están haciendo la autopsia correspondiente. Vale, qué lástima. Ok. Más informaciones. Este caso en el Zulia, una mujer de 32 años fue detenida también en las instalaciones del hospital Nuestra Señora del Carmen en Machiques por causarle la pérdida de la vida a su bebé recién nacido. Según el director general del 6CPC, Douglas Rico, la investigación reveló que el cadáver de la neonata fue hallado dentro de una bolsa por perros de la comunidad, y el propietario de los animales notificó a las autoridades sobre el hallazgo. Tras la realizar la necropsia, se determinó que la víctima nació con signos vitales, fue extraída de forma rudimentaria y violenta, presentó un corte no quirúrgico en el cordón umbilical y con evidencias de asfixia mecánica por sofocación. Durante las investigaciones, los funcionarios ubicaron a la mujer, quien se mostraba nerviosa y frotaba constantemente su vientre. Al ser evaluada en el hospital, los médicos diagnosticaron que tenía dilatación consistente con un parto ocurrido hace menos de 3 días. La mujer fue entrevistada y ella confesó que una amiga le suministró, bajo su consentimiento, diversos medicamentos para expulsar al neonato. También indicó que después del nacimiento llevó el cuerpo a su residencia y lo enterró para que su esposo no se enterara. Por estos hechos ya fue apresada y puesta a la orden del Ministerio Público. ¡Wow! ¡Qué terrible! ¿Eh? Esto, bueno, imagínate, los perros fueron los que hallaron pues a este bebé allá enterrado. Oye, qué broma, ¿no? Qué feo este caso. La mujer la identificaron como Virginia del Carmen Vera Ojeda, de 32 años. ¿Ok? Bueno, ella, bueno, abortó a ese bebé y, Dios mío, hay muchos métodos para cuidarse. ¿No quiere traer un hijo? Cuídese, por favor. Por acá, aquí está. Otro caso de violencia entre parejas. Esto ocurrió en Cumaná. Funcionarios del CICPC realizaron las pesquisas relacionadas con las graves lesiones que sufrió una joven de 26 años. Allá aprendieron a su pareja, un hombre de 37 años, como causante de las mismas. Tras una discusión con la víctima, la tomó por el cuello y de manera violenta la sacudió y arrojó contra el piso. Esta situación le provocó que quedara inmóvil en el piso. La mujer fue trasladada al hospital central de la entidad, donde tras evaluaciones se determinó que presentaba trauma raquimedular, cervical y luxación bilateral, lo cual le ocasionó la inmovilización de sus extremidades. Al ahondar en las pesquisas, se determinó que el hombre constantemente agredía a la fémina y esta ocultaba los hechos. Ya el caso quedó a la orden del Ministerio Público. ¡Wow! ¡Qué broma! Bueno, por acá, en otras informaciones, tenemos por acá, en materia de sucesos del día de hoy, ¿ok? Por acá, esto ocurrió, a ver, vamos a ver, este caso, un adolescente de 16 años, identificado como William David Superlano Camacho, falleció tras ser impactado por una bala en la región occipital en el cráneo. Esto ocurrió en el estado Zulia. El suceso, lo fueron reportados a la policía de San Francisco, a Polesur, el día de ayer. En ese lugar se hicieron presencia las comisiones de la policía del estado Zulia y confirmaron, o hasta ahora no se ha confirmado sospechosos, ni se ha revelado si el ataque fue ajuste de cuenta o violencia ahí entre bandas o algo así, señores. Por acá, en otra información de suceso, un motorizado perdió la vida trágicamente tras colisionar contra un caballo. Esto ocurrió en San Juan de Payara, en el estado Apure. El joven de 24 años, identificado como Jonathan José Almeida, el hombre iba en una moto y colisionó de manera violenta contra un caballo que se encontraba en la vía. En el incidente vial tuvo lugar en la carretera San Juan de Payara, allá en el estado Apure, ¿no? ¿Ok? El fallecimiento se produjo de manera instantánea en el sitio de los sucesos. Ahí, bueno, no se pudo hacer más nada, qué broma. Por acá, en más informaciones, otro hombre, mira, cómo hay violencia entre parejas. Otro femicidio ocurrió en el estado Carabobo. El día sábado, una ciudadana identificada como Ana Maricela Cuero, de 47 años de edad, fue asesinada dentro de su comunidad por su propia pareja sentimental. Esto, según los datos, la víctima se encontraba descansando y sentada en una silla mecedora en el momento del ataque. Su compañero sentimental, identificado por los cuerpos policiales como Manuel Antonio Álvarez Guevara, de 38 años de edad, llegó al sitio visiblemente alterado. Según las versiones, el agresor, presuntamente cegado por los celos y en un estado de ira, esgrimó un arma de fuego de fabricación casera, conocida como Chopo, y le disparó a la mujer a quemarropa, causándole heridas mortales de forma inmediata. Bueno, ahí llegaron rápido los miembros de la policía para resguardar el sitio y colectar las evidencias correspondientes y levantar el cuerpo de Quero Pérez. Ahí, se iniciaron ya las investigaciones de este crimen bajo tipificación de femicidio con el objetivo que ya iniciado formalmente, pues. Así que estas investigaciones de este crimen ya las están realizando para esclarecer los detalles del suceso, ¿vale? Tenemos las 3:43 minutos. En más informaciones en materia de sucesos que tenemos por acá, a ver. Ajá. Esto ocurrió también en el estado Táchira. Una joven perdió la vida electrocutada al intentar apagar una brequera por incendio de un transformador. Una joven de 21 años falleció electrocutada porque hubo un incendio de un transformador y causó el incendio de unos cables de alta tensión. Cuando la víctima quiso intentar apagar la brequera de su casa, se electrocutó. Ella era madre de un bebé de 6 meses. El fuego de los cables llegó a la vivienda de la joven y provocó el incendio de la estructura. Manzano falleció electrocutada y otras 2 personas resultaron heridas por esta misma situación. También 2 caballos de la zona murieron, fallecieron. Oye, qué broma, ¿vale? Esto ocurrió entonces en el estado Táchira. Y por acá, en informaciones más de sucesos, por acá indagando, oye, también ocurrió una tragedia en San Félix, ¿no? ¿Ah? Bueno, esto ocurrió primero en Barquisimeto, una estudiante de medicina
1: perdió también la vida, se llamaba Andrea Sofía Rodríguez, de 19 años, luego de ser arrollada por una moto cuyos conductores realizaban maniobras peligrosas, conocidas como motopiruetas. Según los medios locales, el motorizado, identificado como Enrique José Alex, circulaba a exceso de velocidad en una moto express, ejecutando acrobacias prohibidas. Perdió el control del vehículo, el sujeto saltó de la unidad y dejó que la moto continuara su trayectoria de forma libre hasta impactar violentamente contra la joven. Andrea Sofía fue trasladada de emergencia a un centro asistencial de la capital arense con severos traumatismos. ¿Ah, qué tal? Bueno, imagínate tú, una chica estudiante de medicina fallece de esa manera. Y también nos llegó la información de que falleció también un hombre en San Félix, arrollado por un camión de esto de Supra Guayana. Esto ocurrió también este fin de semana. Un sexagenario fue arrollado por un camión de Supra Guayana este sábado en la mañana. Este accidente ocurrió en la avenida principal del sector 25 de marzo, a la altura de la esquina de la empresa Carni, el cual le cobró la vida a este ciudadano de 63 años, identificado como Domingo Rodríguez, que fue embestido por esta unidad compactadora perteneciente a Supra Guayana. Esta es una corporación de recolección de los desechos sólidos adscrita a la alcaldía del municipio Caroní. Bueno, ahí al lugar del suceso se presentaron comisiones de las autoridades competentes y le prestaron los primeros auxilios. Lo trasladaron rápido a un centro de salud, pero Rodríguez falleció a los pocos minutos de haber sido ingresado debido a las graves lesiones sufridas. Bueno, ya las investigaciones se están realizando para, determinar la responsabilidad de los, del chofer. Señores, estas son las informaciones que tenemos para ustedes en materia de suceso en el día de hoy. Vamos con música y ya regresamos.

0: Ajá, el gallo de la salsa, Tito Rojas. Y usted. Buena salsita. Y la escuchan por aquí por Radio Caroní 93.1 FM, la imbatible sintonía. Ya tenemos las 3:50 minutos de esta bella tarde. Lunes 8 de junio. Aquí estamos activos en la jugada haciendo esta última cola. Pero bueno. Bueno, señores. Vamos a ver informaciones que tenemos por aquí ya a nivel internacional, ya en la recta final del programa por acá. A ver, bueno, las elecciones en Perú están en empate técnico, ¿ok? Empate técnico en Perú, muy cerrada. Creo que hay una leve ventaja de Keiko Fujimori y ella dice que va a respetar los resultados de las elecciones presidenciales en Perú. Ok, después de conocer el conteo rápido, algunos dicen que está perdiendo por un estrecho margen contra Roberto Sánchez, pero bueno, ya veremos. Faltan los votos internacionales, que hasta el miércoles los van a estar en ese conteo. Y algunos dicen que la Fujimori está ligeramente adelante, pero otros dicen que está el candidato de la izquierda, Roberto Sánchez. Así que bueno, está bastante tensa la cosa en Perú. No se sabe quién ganó las elecciones. Ay, qué bárbaro. Dicen que la Keiko lleva 2.3 puntos de ventaja sobre Sánchez, pero bueno, no se sabe. ¿Ah? Y muchos están gritando ya fraude. Bueno, de todo está ocurriendo en Perú. Bueno, y un terremoto de magnitud 7.8 sacudió el sur de Filipinas. Dicen que hay más de 19 personas fallecidas, 12 desaparecidos y más de 100 heridos por este terremoto que ocurrió en Filipinas, bastante fuerte. También nos llega la información de que en Cuba también ocurrió un sismo de 6.1 que se siente hasta en la Florida. Fuerte también terremoto en Cuba, ok, cerca ya de aquí, la tierra tiembla, ok, peligrosa la cosa. Más informaciones internacionales. Bueno, la presidenta encargada Delcy Rodríguez se reúne con ministros de Energía y Recursos Naturales en Turquía. Y máxima seguridad por asistencia de Trump a la final de la NBA. Hoy es el tercer juego de la final. Recuérdense que los Knicks de Nueva York van 2-0. Y hoy va a estar Donald Trump observando el juego. Y bueno, eso está tomado por todos lados, mucha seguridad. Y también ya viene el Mundial de Fútbol. Bueno, estaba bastante fuerte. Mira, y en Nueva York ocurrió un apuñalamiento masivo de que dejó 5 heridos en Page Station. El episodio ocurrió en la víspera de la asistencia prevista del presidente Donald Trump al tercer partido de las finales de la NBA en el Madison Square Garden, ubicado ahí cerca de esta estación donde ocurrió esto, para que ustedes vean. Bueno, y el Papa León critica el rearme europeo ante la crisis. El Papa León, que está ahorita en España ofreciendo ahí unas misas, está dando estas declaraciones, ¿ok? Bueno, muy importante. Y por acá, en otras informaciones, Rodrigo Paz asegura que defenderá la democracia en Bolivia frente a intereses narcoterroristas en Bolivia, que la cosa también está bastante tensa, que están protestando mucho contra el presidente. Y bueno, y gran multitud se congrega alrededor del Papa en su primera misa allá en España. Más de 1.200.000 personas estuvieron presentes en esta misa en todo el centro de Madrid, en la Plaza de las Cibeles, ¿ok? Ese sitio que lo usa para celebrar cuando gana el Real Madrid o la selección de España. Bueno, lo utilizaron para esta misa de el Papa este día. Bueno, muy bien. Esas son informaciones que tenemos, bueno, a nivel internacional. Ya también en Estados Unidos todo preparado para recibir el Mundial, señores, que ya es este jueves. Y por acá vamos ya con informaciones en materia de espectáculos. Y el dúo musical Sin Banderas se presentó en la ciudad, en Lecherías, el día sábado. Y al final la presentación, los artistas Noel Shari y Leonel García, dieron la gratitud por el recibimiento y el cariño del público oriental. Ellos dicen, gracias Lechería, bellísima energía la que estuvimos en la noche y el poder del mar que nos abrazaba, del mar, ok. Así que se presentaron los muchachos de Sin Bandera en Puerto La Cruz este sábado pasado. Y bueno, como les habíamos comentado, Ronaldinho estuvo también este fin de semana en Caracas, haciendo juegos de exhibición ahí en Petare. estuvo en el barrio La Agricultura, y el brasileño realizó varias grabaciones sobre los techos de la vivienda y haciendo exhibiciones allá de fútbol. ¡Qué bueno, qué bueno! Señores, con esto estamos llegando al final del programa el día de hoy, esperando de que toda esta información haya sido de su agrado y de su provecho, porque ese es nuestro principal objetivo, mantenerlos informados y entretenerlos durante estas dos horas. Bueno, trabajé con mucho cariño en los micrófonos. Este es su servidor y amigo Basilio Adam, todo bajo la dirección del ingeniero Rider Quintero. Gracias a Bogus Pet Shop por acompañarnos a hacer el programa el día de hoy. Gracias también a todos ustedes. De mi parte les deseo que sigan pasando una feliz tarde. Dios me los llene de bendiciones. Cuídense mucho. Se les quiere bastante, bastante. Nos vamos. Hasta mañana. Chao, chao.
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1: Señores, buenas tardes, sean todos bienvenidos de nuevo aquí a las puertas del mundo. No nos veíamos la cara desde el miércoles de la semana pasada. Quiero pedirles disculpas a todos ustedes, señores, porque jueves y viernes hubo problemas de electricidad aquí en Ciudad Guayana, o sea, en Puerto Ordaz y en San Félix. Y ustedes saben que cuando hay problemas de electricidad, cierran el aeropuerto. ¿Por qué? Porque no hay radar, señores, y si no hay radar, no podemos despegar. Hoy, sean todos bienvenidos de nuevo aquí a su espacio favorito de todas las tardes. Este viaje alrededor del mundo sin necesidad de pasaporte ni de visa. Bienvenidos de nuevo a las puertas del mundo. Estamos despegando del Aeropuerto Internacional Manuel Carlos Piar cuando nuestro reloj nos marca las 4:05 minutos de la tarde. Quiero agradecer, como todos los días, a mi equipo de producción, a mi ingeniero de vuelo, el señor Basilio Adam, quien se encuentra en los controles de esta aeronave todos los días. Quiero agradecer, por supuesto, a quien hace posible que este espacio llegue a todos ustedes, a la doctora Audrey Matamoros. Ella es su salud íntima en las mejores manos. Ecologista. Claro, también es ecologista. Ecografista, disculpen. Obstetra y ginecóloga. Experta y especialista en BPH. Ella se encuentra ubicada en la planta baja de la torre principal de la clínica Chilemex, consultorio número 2, y está para atenderlo a ustedes lunes, miércoles y viernes de 9 de la mañana a 1 de la tarde. Le voy a dar su número de contacto, señores, anoten 0414-892-7696, les repito, 0414-892-7696. ¿Quién nos acompaña a salir del Aeropuerto Internacional Manuel Carlos Piar? El señor Giordano Di Marzo, con una pieza que se llama Chatarra de Amor. Yo soy su anfitrión, mi gente, su anfitrión de todos los días. Mi nombre es Augusto Ruán, certificado de locución 27316. Y junto al señor Basilio Adam, que es mi ingeniero de vuelo, todos nosotros trabajamos bajo la dirección del ingeniero Rider Quintero para llevarles este espacio a todos ustedes todos los días, de lunes a viernes, de 4 a 6 de la tarde, mi gente. Un viaje virtual alrededor del planeta Tierra sin necesidad de pasaportes ni de visa. Acuérdense, las puertas del mundo. 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Cuando se comuniquen con ella, díganle de qué se trata y ella les explicará. Bienvenidos sean todos.

0: viste pasar.
1: Allí estamos oyendo al maestro Simón Díaz con Arbolito Sabanero, mientras terminamos de dejar atrás el espacio aéreo venezolano. Estamos buscando el sur profundo, señores. Vamos a salir por Amazonas para encontrarnos con la frontera con Brasil. Y cuando estemos en Brasil, seguimos buscando el sur profundo de América, de América del Sur, por supuesto, para llegar hasta Argentina, luego cruzar el Atlántico y llegar así a las islas de Cabo Verde. Y ya cuando estemos en Cabo Verde, tenemos enfrente el majestuoso continente africano. Cuando nos marca el reloj en Venezuela, las 4 y 14 minutos de la tarde, señores.
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1: Así, de esta manera, estamos llegando a la frontera con la Gran República Federativa del Brasil, señores. Y nos recibe nada más y nada menos que el señor Eumir Deodato, con su pieza clásica, Serenata a la Luz de la Luna. El señor Eumir Deodato fue un chico nacido en Río de Janeiro y hizo sus estudios musicales en la ciudad de Los Ángeles, California, Estados Unidos. Por eso sienten la influencia del jazz que tiene Eumir Deodato, un extraordinario tecladista, señores.

Bueno, Brasil se le conoce como el latido del gigante. Brasil no solo tiene música, Brasil es música. La samba es el corazón del país y el símbolo del carnaval. A finales de los años 50, la bossa nova de João Gilberto y Tom Jobim suavizó el ritmo mezclándolo con el jazz y creando himnos como La Chica de Ipanema o Mais Que Todo, Mais Que Nada, que es la pieza que yo a veces le conozco del maestro

Sergio Méndez, disculpen que se me fue ahorita la el archivo. Más que nada, es una pieza icónica del maestro Sergio Méndez. El sertanejo es el género más escuchado en el interior de la República, mientras que el funk carioca y la música popular brasileña, con el señor Caetano Veloso y Gilberto Gil, mantienen el prestigio intelectual del país. Brasil posee una población que supera los 216 millones de habitantes, consolidándose como la economía más grande de la región. Los destinos imperdibles para la hora de que vayan a visitar a Brasil, una visita turística a Brasil, bueno, si van a Río de Janeiro, no pueden dejar de ir al Cristo Redentor y las playas de Copacabana. Si van a Salvador de Bahía, recuerden que Salvador de Bahía es el corazón afro-brasileño y se destaca por su arquitectura colonial. Cuando vayan al Amazonas, van a conocer Manaos como la puerta de entrada a la mayor biodiversidad del planeta. Y cuando estén por Fernando de Noronha, se van a dar cuenta que es un paraíso ecológico exclusivo para el buceo y el relax. Así van a disfrutar muchísimo de este país vecino, de la República Federativa del Brasil. Mientras nos termina de recibir el señor Eumir Diodato con esta pieza extraordinaria, Serenata a la Luz de la Luna. Como le he comentado otras veces, esto es una pieza clásica de un director de orquesta norteamericano, apellido Miller, Arthur Miller, Glenn Miller, disculpen, Glenn Miller. Y esta es la versión que le hace Deodato a esa pieza clásica.

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1: Seguimos de esta forma, buscando el sur profundo de nuestra América. Y dejamos atrás a Brasil. Nos encontramos en el espacio aéreo argentino y nos recibe la superagrupación de Argentina Divididos, con una pieza que se llama Guanoqueando.

Así pasamos rapidito por encima del espacio aéreo de Argentina, señores. Cruzamos el Atlántico y estamos llegando en un segundo a las islas de Cabo Verde. ¿Y quién nos va a recibir en las islas de Cabo Verde? La señora Cesaria Évora, con una pieza que se llama África. La señora Cesaria Évora fue la máxima representante de la música de las islas de Cabo Verde. Las islas de Cabo Verde quedan frente a la costa oriental de África y fueron un bastión portugués durante muchos años. Eran parte del imperio portugués. Eran las, lo que se conoce como extraterritoriales, posesiones extraterritoriales del imperio portugués. Por eso el idioma oficial allí es el portugués. Fue y sigue siendo el portugués.

Así ya estamos dentro del gran continente africano y alcanzamos llegar a Mali, señores. Estamos sobrevolando la capital de Mali, Kampala, la tenemos abajo. Y nos recibe, como siempre, la voz de oro de África, el señor Salif Keita. Mandujú es el nombre de la pieza. Vamos a aterrizar por unos minutos en Kampala para recargar un poco de combustible y seguir nuestro viaje el día de hoy.

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9: Estamos sobrevolando Etiopía, señores, y nos recibe Ubuntu Voices, una de las corales más famosas que hay en África, formada por 80, 90, 100 personas pertenecientes a la etnia Ubuntu, cuando sabemos que el reloj allá en Venezuela marca las 5:01 de la tarde, mi gente. Estamos sobrevolando Etiopía porque vamos a salir de África, cruzar el Océano Índico y llegar hasta la India.

Así, de esta manera, estamos llegando al subcontinente espiritual de la India. Y nos entretienen de fondo Varanasi Boys en un disco de ellos que se llama Bombay Meets Kingston. O sea, Bombay, que es la capital de la India, se encuentra y se conoce con Kingston, que es la capital de Jamaica. Por eso oyen que la música es reggae. Efectivamente, es reggae hecho con instrumentos originales de la India. La India posee una extensión de 3.287.263 kilómetros cuadrados y su población aproximada es de 476 millones de habitantes. Disculpen, 1.476 millones de habitantes. Las ciudades imperdibles a la hora de visitar la India: Nueva Delhi, por supuesto, Bombay, que es su capital, y Agra, el Taj Mahal y los backwaters de Kerala son sitios imperdibles a la hora de visitar a la India. Este país posee una historia y una geografía desde picos de 8.000 metros de altura en el Himalaya, como el Monte Everest, hasta selvas tropicales. Y este país posee una historia de imperios mogoles y colonialismo británico. La economía de la India se proyecta como una potencia en software, farmacéutica y en mercado interno masivo. La logística que le ha calculado las puertas del mundo para que usted visite la India en este 2026 le dice que la visa es electrónica y obligatoria, y la mejor época para visitar la India es entre noviembre y marzo, porque recuerde que uno de los monzones más fuertes de toda esa zona afecta precisamente a este país, a la India. Los monzones son lluvias torrenciales, señores, que se producen al pie de los Himalayas y conllevan a una cantidad de desastres y de muertos allá en la India. La red ferroviaria, que se le conoce como el Indian Railways, es la manera más grande y auténtica para visitar y viajar a través de todo este subcontinente. La calidad de vida en este país posee contrastes extremos y la expectativa de vida en la India es de aproximadamente 72 años de edad. El presupuesto diario que le calcula las puertas del mundo para que usted visite la India en este 2026 puede fluctuar entre $25 y $50 americanos diarios por persona.

Sonido de la cítara ahí en el fondo. Algo espectacular. Instrumentos con que se interpreta música autóctona de la India, en este caso haciendo reggae.

Venezuela, sabemos que el reloj marca las 5 y 13 minutos de la tarde. Vamos a hacer un toque técnico aquí mismo en Nueva Delhi. Recargamos combustible. Saludamos a la presidenta de Venezuela, que nos dijeron que anda por aquí cerca. Y nos devolvemos rapidito para Venezuela, señores.

Servicio Aéreo de la India, aprovecho para recordarles que este espacio, señores, llega a todos ustedes por cortesía de la doctora Audrey Matamoros. 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Cuando sabemos que el reloj en Venezuela nos está marcando las 5 y 24 minutos de la tarde. Por eso ya estamos en nuestro vuelo de vuelta a nuestra querida Venezuela. Vamos a atravesar África para salir cerquita de las costas de Sudamérica y entrar en el Mar Caribe, de manera de así llegar a nuestra querida Venezuela siempre a tiempo, señores.

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1: Synchro. Así, de esta forma, dejamos atrás a la India y entramos de vuelta al gran continente africano. Recuerde, estamos entrando por la costa oriental, que es la costa de África que da hacia el mar Índico, hacia la India, para salir después por la costa occidental, que es la costa que da de África hacia Brasil, hacia el Caribe. Atravesamos el continente africano y vamos en busca de ese mar Caribe hermoso que nos espera siempre.

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sí, llegamos al Mar Caribe, señores, y salimos del gran continente africano hace un rato. Estamos llegando al Mar Caribe y nos recibe nada más y nada menos que la agrupación Black Uhuru, una de las agrupaciones más famosas de reggae. La pieza se llama Iron Storm.

cuando sabemos que el reloj está marcando en Venezuela las 5 y 39 minutos de la tarde. Cada vez nos acercamos más a nuestra querida y amada Venezuela. 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Esto es una versión dub de una pieza original de ellos que se llamaba Fleety Foot, y esta versión dub se llama Iron Storm. Black Uhuru, una de las agrupaciones emblemáticas de Jamaica que hizo reggae durante muchos años. Un trío vocal formado originalmente por el señor Ducky Simpson, la señorita Puma Jones, que murió hace unos años, y su cantante principal, el señor Michael Rose. Esta agrupación se deshizo hace unos años atrás, pero mientras estuvieron unidos fueron muy, muy, muy famosos.

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1: Así estamos llegando a Venezuela, señores. Bienvenidos, y nos recibe la agrupación Daiquirí con una pieza que se llama Morir de Amor. Cuando son las 5:43 aquí en nuestro país. Bienvenidos de nuevo a Venezuela.

Central. Sí, señores, sobrevolamos Trinidad y Tobago. Ya la dejamos atrás y tenemos al frente a la isla de Margarita y un poquito a la izquierda el estado Sucre para comenzar a bajar buscando el sur de Venezuela y llegar a nuestra amada ciudad, pues, Puerto Ordaz, al Aeropuerto Internacional Manuel Carlos Piar, señores. Así que vayan colocándose su cinturón de seguridad y coloquen el respaldar de su asiento de forma vertical, por favor. Estamos a pocos minutos de aterrizar.

internacional, Manuel Carlos Piar, señores. Así que nos despedimos por el día de hoy. 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Ella es su salud íntima en las mejores manos. Nos recibe en el aeropuerto Manuel Carlos Piar, la agrupación Yacuana, una agrupación en la cual formé parte. Eso que están oyendo allí, Get Up, Stand Up, una pieza de Bob Marley, pero la versión que hizo los Cocorrastas. Ahí están oyendo el bajo, interpretado por mi persona. La voz principal es interpretada por mí también. Esta agrupación, la cual formé parte, duró mucho tiempo aquí en Venezuela girando. Quiero agradecerle a mi equipo de producción, al señor Basilio Adams, quien es mi ingeniero de vuelo y está a cargo de los controles todos los días, mi gente. Yo soy Augusto Ruán, certificado de locución 27316, todos bajo la dirección del ingeniero Rider Quintero. Así, señores, los espero mañana a la misma hora en el mismo Vaticanal. Recuerden, 93.1 FM, la FM líder de aquí del sur de Venezuela, la imbatible. Cuando nuestro reloj nos indica que son las 5:48 minutos de la tarde. Se me cuidan mucho, los espero mañana a la misma hora, con las mismas ganas, para recorrer el mundo a través de su música, de forma virtual, como siempre les he dicho, sin necesidad de pasaportes ni de visa. Enseñándoles la mejor música del mundo, señores, aquí en las puertas del mundo. Así que chau chau, afídasen, sayonara, solon, arrivederci, au revoir.

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1: Feliz lunes, mis amigos. ¿Cómo están ustedes? ¿Cómo me les va? Qué gusto saludarles, caramba. Aquí estamos en este reencuentro de venezolanidad. Estamos juntos en lo mejor. Una vez más, compartir con ustedes es un honor, es un placer. Principio de la semana, hoy lunes 8 de junio del año 2026. Gracias por estar allí, por la espera. Bueno, la culpa no es de la vaca, como dice el cuento. La culpa no es de la vaca, sino del toro que la embiste. La culpa no es del queso, sino del ratón que se lo come. Ahora, la culpa no es del ratón, sino del queso que se atraviesa también. Digo esto porque la culpa no es nuestra, eso sí llamo yo fuerzas naturales mayor, ¿no? La pasada semana, el viernes, estuvimos aquí listos para trabajar. Veníamos bien, ¿no? Lunes, martes, miércoles y jueves. Entonces, el jueves se nos fue la cuestión, la luz. Nosotros no estuvimos ni jueves, vinimos el jueves, ahora que recuerdo, que no pudimos hacer el especial de Carlos Meléndez, pautado para conciertos de etiqueta, motivado a la lluvia y la luz. Y nosotros que bajamos de aquí, y listo, quedó oscura Altavista. El viernes igual, la misma situación. Hay una crisis que todavía están solucionando, no se crean, eso han dicho que son pañitos de agua, están remendando. Esas cablerías de alta tensión que están subterráneas aquí en la ciudad, eso tiene muchos años. Esas son cablerías de más de 40, 50 años, si se quiere. No tienen mantenimiento. Aquí no se le ha hecho mantenimiento a nada de eso. Y entonces yo comentaba estos días también que, y la gente misma lo dice, hay muchos amigos en el Corpo Elec que uno tiene y uno los llama, ¿qué pasó? Entonces yo dice, mira, a ver, primero, aquí hay una planificación debajo de la tierra, subterráneamente y aérea, para la luz. Aquí se hizo una planificación. Ponle tú, José Julián, te voy a dar un ejemplo. Para 5 casas. Y ahorita hay 30. Imagínate el déficit de luz que hay. ¿Cuánto jala eso? O sea, hay mucha demanda eléctrica para la energía que se está generando. ¿Qué pasa? Que aquí se ha construido, bueno, edificios, centros comerciales, negocios. Aquí aparece un bodegón cada fin de semana, una farmacia toda la semana, un centro comercial. Y ahora es que hay por inaugurar. Y todo esto genera electricidad. Es nuevo. Y entonces esto tiene muchos años, la electricidad. Y esto, por supuesto, se recalienta el consumo. ¿Y qué pasa cuando se recalienta? ¡Bum! Usted ve cómo explotan esas taquillas por debajo. Aquí tuvimos el año pasado muchos problemas también en el sector frente a aquí en Altavista, a la sala de arte Sidor y la Caribeña, que bajaba hasta el semáforo de allí de Bariloche. Eso explotó y explotaba cada ratico, ¿de acuerdo? Entonces deja sin luz, cuando eso explota, deja sin luz todo este sector de Altavista, el casquito. Centro Naraya, Centro Comercial Babilonia, Torre Necuima, Macro 1, toda esta parte por aquí, el punto, el CENIAT, Caribeña, toda esa parte. Y ahora explotó por aquí, por la Plaza Monumental, ¿no? La Monumental. Por ahí está el daño. Y eso es igual, porque toda esa línea es la misma. Deja sin luz al Centro Comercial Naraya, al Babilonia, Necuima, Macro 1, toda esta parte de Altavista. Entonces, eso es. Y la solución es que en la semana reparaban una hora la luz, dos horas, y ¡boom! Volvía otra vez la cuadrilla para allá. Reparaban al otro día, ¡boom! Y así estuvieron hasta el sábado, ¿no? Se ha aguantado desde el sábado para que tuvimos domingo, ayer. Ayer no se fue. ¿Se fue? Ajá. Hoy se ha aguantado. No sabemos. Nombre de Dios. Entonces, porque eso es reparado. ¿Y cuál es el concepto de los trabajadores? Mira, no hay cables nuevos. Estamos haciendo milagros. Estamos reparando toda esa cablería por debajo. Remendar. No hay cables nuevos. En el país no hay ese tipo de cables, ¿eh? Y eso es cable por debajo, hermano. Sustituir eso no es mantequilla. Entonces, ahí está el detalle. Equipos que se quemaron. Habían 7 radios fuera del aire cuando se va ese pico de luz, ¿no? Sufrimos nosotros, sufrió Festiva, sufrió. Gracias a Dios que, bueno, que River siempre tiene su destornillador bajo la manga, como dicen por ahí. Entonces, está pasando eso. Actualmente llegó la luz desde ayer, pero hacen 24 horas que no han podido solucionar en el centro comercial Babilonia. Y el comercio, los locatarios están fuera de servicio. La emisora inmensa que está allí está fuera de servicio desde, ya tiene una semana. Entonces, ¿qué pasó allí? La energía llegó y dañó los fusibles que van dentro de lo que es la tablero que alimenta todo el centro comercial. Y eso subió y les dañó precisamente el transformador de ellos, el transformador que alimenta el centro comercial. Hoy están en ese problema, están solucionando. Eso es largo, tienen que conseguir el transformador, comprarlo. Y eso no es barato, se debe costar unos cuantos dolaritos, ¿no? Y llamar al cuerpo, a la cuadrilla del Oriente, ya eso aparte, eso es algo aparte, privado, no es de Corpoelec. Mira, montenme eso ahí, ok, eso vale tanto, o lo tienen, tal, o no sé. Entonces, de repente mañana lo solucionan, pero está sin luz el centro comercial. Entonces, hemos tenido estos problemas, ¿no? Que uno dice, bueno, a cualquiera le pasa, pero bueno, está pasando demasiado aquí en Altavista. Tenemos esta situación, no sabemos hasta cuándo va a aguantar esta cablería y vuelven a explotar, nos volvemos a quedar sin luz, pero así estamos. Ustedes saben cómo es. Por ahí hay un logo que ponen en las redes, y cuando lo tiran en las redes, Altavista sin luz otra vez. Dios mío querido. Pero gracias a Dios, bueno, estamos de vuelta. Así que vamos a rogar a Dios que se aguante por lo menos y que por lo menos haya también una solución rápida para solucionar estos problemas en la ciudad. Mientras tanto, estamos aquí de vuelta, mis queridos amigos. Gracias por existir, porque ha llegado la hora del padrote de las 6.
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1: 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Gracias, Venezuela. Yes. Bueno, hoy, lunes, principio de la semana, en el 2x1, vamos a saludar a todos los cumpleañeros en su día. Yo espero que la pasen muy bien, que estén muy bien. Felicitaciones, y aquí les dejo este regalote.

0: ¡Felicidades! Muchísimas felicitaciones a todos ustedes, a todos los que están hoy de cumpleaños. De verdad, pásela súper, pásela bien. Todos los días no se cumplen años. Un motivo especial, agradézcale a Dios por una vuelta más al sol. Un año más, 365 días que ya pasaron, comienza a contar nuevamente, ¿sí? Felicitaciones, de verdad que sí. Y recuerde siempre que la vida es una sola. Ayer fue ayer, es un pasado, mañana es futuro, es incierto, pero hoy es el presente. Viva el presente, viva la vida, viva ese momento para que así le rime la vida, ¿eh? Sí. Felicidades, felicidades. Pásela súper. Si no tiene cómo ni con qué, ¿qué es lo que tiene que hacer, Leonel?
1: Cachele,
0: coja fiado. Ah, como yo, que quito prestado para solucionar. Y es lo importante, solucionar. Y solucionamos, hermano. Eso es lo importante. Ahora, si usted eso que tiene cómo y con qué, y saca aquella pelota. Era lo que me traje del Esequibo. Traje la pelota. Y cumpleaños, dele. Ah, está separado para el artículo. Dele, dele, que ese es su vida. ¿Oyó? Listo. A partir de este momento está usted en el programa que une a la familia venezolana.
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Venezuela, Venezuela, Venezuela. Venezuela es mi país, es tu país. Gracias, patria amada, gracias Dios. Señor Todopoderoso, gracias por tus bendiciones, por todo lo bueno que nos das. Siempre aleja lo malo, llévate lo malo y los malos. Deja lo bueno y a los buenos, ¿ok? Gracias por el pan nuestro de cada día que no debe faltar en la mesa del venezolano. Dios siempre bendice a Venezuela. Y gracias también a mi vieja Rosa por haber permitido que yo naciera en este paraíso terrenal.

0: Venezuela, caracha negro, dijera Simón Díaz, chico, caracha negro. Bueno, hablando de Venezuela y cumpleaños, qué casualidad que estaba leyendo que ayer estuvo de cumpleaños y de muerto. Una coincidencia, ¿verdad? Don Eladio Tarife. Ayer hubiese estado cumpliendo 9 años de su muerte. Estaba cumpliendo 9 años de su muerte. Y hubiese estado cumpliendo 95 años de vida si no hubiese muerto. Eladio Tarife, ¿no? Yo digo, oye, qué coincidencia. Coincidencia de la vida. Ayer, 7 de junio, Eladio Tarife hubiese estado cumpliendo 95 años. La Pluma de Oro Venezuela. Para que tenga una idea, autor de Linda Barinas, Tierra Llanera, de tantos éxitos, don Eladio Tarife. Y al hombre al que José Luis le robaba las canciones. No se las quería dar y después José Luis la robaba. Y la grababa y cuando le llegaba, mira, ve, la grabé. Y él lo que le decía, chico, te quedó bien buena, ¿vale? Yo le contaba después de la risa. Bueno, no, hay una que no se la quería dar, 100 años. No, esa canción era para una mujer, cuenta José Luis, contaba José Luis en vida, hace unos mesecitos contaba José Luis, era para quién era la mujer que se la iba a dar, ¿vale? Como que era para, no sé si era para Denis del Río o era para Reina, era por una dama de esas, 100 años José Luis, y se la copió y la grabó, y se la llevó grabadita y todo, mira ve lo que te trae. Cuando la escucho, digo, ay, chico, pero que te quedó bien buena, ¿vale? 100 años, esa canción es muy bonita. De repente la podemos oír hoy, Leonel, 100 años con otra del Pico de Oro. Bien buena ahí, para que ustedes sepan cuál es 100 años. Que ponga que se acá, estoy ansioso por mirarla y por amarla. Y así decirle que es mi mundo y mi alegría. Que sin su amor mi vida no vale nada. Esa canción es preciosa, 100 años. Bueno. Voy a presentar el espacio gracias al gentil patrocinio de nuestros distinguidos anunciantes.
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0: 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No, Marbeli, eso es tranquilo, eso es sano. Marbeli quiere ir a ver a Lee Cabello, pero dice, ¿cómo estará eso? ¿Cómo es eso? Si tú no has ido nunca, no te imagines lo que no es. Tú no puedes ponerte a criar gallina pensando en zorro. No vas a criar, voy a criar unas gallinas y si me las come el zorro y si aparece un zorro se las come y entonces no, tú tienes que ponerte a criar las gallinas, si aparece el zorro se le da un astazo y listo. Entonces Ali Cabello confirmado 1 de agosto, hay tiempo para reservar, comprar su paquetazo, todo ahí, un conciertazo. Marbeli, lo que te puedo decir es que voy a estar encargado de la presentación, Dios mediante, ¿ok? Allí, todo esto. Estará Ali Cabello, confirmado el grupo Copla y Llano del maestro Héctor Rodríguez. Confirmado también está Eliana Mota. Va a estar Eliana Mota. Estará también Ángel. No recuerdo el apellido, pero es Ángel.
2: Romero.
0: Ángel Martínez, Ángel. Y otra dama más. Estos días tiene que hacernos llegar el cartel de lo que va a ser. Así que pendientes allí en restaurant Tavares, Inversiones Tavares, en Brisas del Orinoco. No le suena más cuando voy a Cambalache, ese es el nombre típico. ¿Ah? O sea, antes le decían en los campos a letrina, ahora le decimos vas para el baño, y eso no es el baño. Uno va para a sentarse, no en el baño, ¿verdad? Uno va, que eso esté incluido en el baño, ¿no? La poceta, esa cosa. Eso, yo, y era más bonita la palabra letrina que water club. ¿Ves? El water club, y eso es, ay, oh, wow. ¿Para dónde vas? Voy para el water club. No, ¿vale? ¿Para dónde vas? Voy para la letrina. Otros decían, voy a dar el cuerpo. ¿Para dónde vas? Ah, ya ves, voy a hacer algo que tú no puedes hacer por mí. ¿Entiendes? Muchas formas de decirlo. Voy a mandar un mensaje a Maduro allá en Brooklyn. ¿Dónde? Voy a ver si el gallo puso. Voy para la letrina. Te sonaba, wow. ¿Crees que va para Argentina? Va a comer parrilla argentina. Voy para la letrina. Voy al water club. Ay, qué feo. ¿Para dónde es eso? Así son las cosas, ¿no? A veces las palabras hacen que tú pienses que la cosa es mala y fea. No, chica, tranquilo. Es un esparcimiento sano allí, encerrado, gente buena. Y allí se va a presentar a Lica Bello el próximo 1 de agosto. 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Los Pozos de Sotillo. Es un pueblo feliz. Pero usted dice, mira, no. Los Pozos de Sotillo, un campo muy bonito, ¿verdad que sí? Bonito, entre chaparrales, sabanas, esteros, animales. Eso, Los Pozos de Sotillo. Sí, lo único feo de Los Pozos de Sotillo es Saúl Peña, que vive allá. Ah, Saúl. Nos vemos allá a comprar sus animalitos, Los Pozos de Sotillo. 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Señora Tania, un saludo cordial para ustedes. Bien, queridos amigos, entonces estamos compartiendo con ustedes. Está el señor Eleonel García. Hoy trajo una cota negra, pero no es la negra del jueves. Trajo una cota negra con un chihuahua en el pecho. ¿Cuántas franelas tienes tú con chihuahua? Como 5. 5 franelas, es que le llevo contadita. Eso es curioso. Tiene 5 franelas con 5 chihuires en el pecho el tipo, ¿vale? Ay, ahora se las pone más, como tiene el pecho ya gustaote. Tiene el pecho.
2: Le apretan el bíceps.
0: Ah, y le aprieta el bíceps. Claro, no, está echando muco, ¿eh? Tú sabes que cuando uno hace así, ¿no? Yo, cuando mi hija estaba pequeñita, Dayana decía, ah, sí, papito, papi. Y yo le ponía el puño así, ra, y se te nota aquí el bíceps y decía, huérrale, papito, a boxeador. Es verdad que yo era boxeador, ¿verdad? Bueno, ahí está Leonel con el pecho y el bíceps abultado. Bueno, está en el diseños gráficos la licenciada Alvis Herrera, mi gente de edición y montaje de Leonel y Dayana, producción y animación de este espacio, su amigo de siempre,
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0: Tengo el 31.654 de la UCB del programa Locución 95, certificado como productor nacional independiente, 35.858. La dirección es del ingeniero Rider Quintero. 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
2: Sigamos defendiendo lo nuestro. Son las 7 de la noche con 11 minutos en este lunes. Lunes 8. 8 de junio. ¿Viste cómo va junio? O sea, ayer era primero de junio, ya. Es increíble. Hoy es 8. La semana que viene es quincena. Sábado 13. Y listo. Y julio. Y vamos a las elecciones en julio. Yo estoy rogando lleguen las elecciones porque esa es la única cola que yo me voy a parar a hacerla. Pero para chismear, para conversar, para ver los amigos. Así me pase 10 horas en esa cola, pero voy a ir con un morral cargado de papita, tostoncito, queso, pan salado, guarapo limón con papelón. Todo eso. Y cuidado si me pongo a vender, ¿verdad? Guarapito, papelón con limón, llévate. Manuel, y tú me dices dónde vas a botar tu paita a vender tu guarapo limón con papelón. Necesito hacer unos reales. Ay, vale, pero bueno, ya viene julio. Ah, ya van a empezar con los memes de julio. Se aproxima julio.
3: Julio se acerca.
2: Julio se acerca. Y ponen a un Julio asomado a una pared. Se está asomando Julio. Sí, le hacen memes de julio, ¿vale? Increíble.
3: ¿Qué edad tiene Julio?
2: Julio tiene como 83. La edad de Puma. Julio tiene 83 años más o menos. Pero a Julio últimamente se enfermó y lo vimos muy mal en su ranchito ahí en Dominicana. Humildemente él compró una isla para él. Sí, él tiene una isla en Dominicana. Y sus sirvientes lo llevaban un día por la playa agarrado flaquito, así que no podía caminar. No sé si se recuperó de Julio Iglesias. Todavía estaba haciendo una rifa para recoger algo. Para comprar unas Los Sartán. Hablando de eso, de recoger algo, hay personas que son admirables en la vida. Lo importante que es cuidarse. Hay gente que le dice a uno, cuídate, tienes que cuidarte, porque ya tú sabes, cuando uno pasa de los 40, los 50, rumbo a los 60, tienes que cuidarte. Pero ¿quién se cuida en Venezuela, hermano, si esto no cambia? ¿Cómo tú te vas a cuidar si no tienes ni para comprar una pastilla para la tensión? Una persona hipertensa, sin tratamiento, sin nada, se muere, hermano. ¿Ves? Porque cada vez que te dé una tensión alta y tú corras para la clínica, son $50. ¿Dónde los tienes? Se gana 130 y hay quien no lo gana ni está pensionado. Una pensión que te dan ahorita en $70, ¿para qué te alcanza eso? Nada. Lo digo por mí, porque yo compré hace poco dos cajitas de pastillas y me costaron $80. Es increíble. Increíble, increíble. Entonces, bueno, hay que cuidarse, pero ¿cómo tú te vas a cuidar? ¿Cómo vas a cuidarte una alimentación aquí, chicos? Si tú con hambre ves una arepa frita, como sea, dame, le entras, hermano. Tienes que comer arepa, arroz, pasta. Sopa, lo más barato. Lagarto, sopa de pata, de res, colesterol. Usted no puede, ay no, deja las harinas. Entonces tú vas a un médico y el médico te prohíbe hasta que comas cebolla. ¿Cómo eso? Te prohíbe harina, arroz, pasta, tomate, cebolla. Te prohíbe, no puedes comer esto, Te elimina como 40 artículos de la cesta de lo que tú comes ya. Ay, doctor, ¿y qué como? Paja. Voy para la sabana, me pego al lado de las vacas, come grama. ¿Será? Porque los médicos también se pasan, ¿verdad? Y te eliminan todo. No, y entonces tienen las santas, decir, no, pero sí puedes comer salmón. Y te pone, puedes comer salmón, puedes comer bacalao. Pescado, el pescado que puedes comer es salmón y bacalao. Chamo, eso no es una desgracia.
3: Pero un kilo de sardina.
2: Ah, te elimina. No puedes comer melón. No puedes comer lechosa, nada de eso. No puedes comer. Puedes comer cerezas, uva, albaricoque. Y bueno, y una ensalada, lechuga americana con aguacate. Y el kilo de aguacate, $10. Va llegando ya. O sea, por Dios. Tú sales de ahí y rompes ese papel. Anda para Rusia, doctor. Y en la esquina, platanito, platanito, chicharrón. Nada con una bolsita de esa. Tengo hambre. ¿Qué es lo que tienes para comprar una bolsita de chicharrón? Vas a estar pensando en dieta. Chamos, uno que trabaja y gana su cuestioncita, sufre, chico, para comprar alguna. Increíble. increíble. Entonces, uno se chequea, va al médico. Yo todavía le dije que hoy tenía que hacerme unos chequeos por una cirugía que tengo que hacerme, una hernia, una cuestión. Bueno, el médico me mandó a hacerme exámenes y me mandó a hacer una tomografía. Con mi orden y todo, yo póngase en contacto con este médico. Fue la semana pasada. Les cuento de todo, ustedes vean cómo está la cosa. Y entonces yo me pongo en contacto con el doctor que él me refiere. Este es el doctor que tiene los equipos para hacer esta tomografía. Buenas tardes, doctor. Mire, le saluda José Julián González, parte del doctor Tan, mi médico. ¿Cómo está? Sí, él me llamó, me dijo que, okay. Doctor, necesito saber cuándo yo me puedo hacer esta tomografía con usted y cuánto es el costo. Me dijo, bueno, yo estoy en la clínica UNARE, ahí de lunes a viernes. A partir de las 7 de la mañana. Son $300. O sea, tú sabes, chamo, yo tengo tiempo que no le veo la cara a $300 juntos así. ¿Desde cuándo? Uno ve 20, para reunir $100, eso es. Y se los confieso, uno sufre. Y se muere si no tiene nada, no tienes auxilio. Pues gracias a Dios. Que por lo menos yo siempre he sido un hombre que yo tenía por ahí guardados así como $100 en fisiquito. Y la familia, pues toda la familia, todo. Pues no todo, alguna familia. Aquí tienes 40, aquí tienes 50, aquí tienes 60, mis hijos, aquí están 50. Y de inmediato reunimos esa plata. Llamo al doctor, doctor, pero menos nada. Me dice, bueno, la clínica tiene cachea. Si quiere lo paga con cachea, son 300. Pero si lo va a pagar así, al rompe, te lo voy a dejar en 260. Entonces, bueno, doctor, me voy por el 260, pues yo esa plata la reúno. Y así fue. ¿Qué puedes hacer tú con esa cantidad en cachea? Cachea, yo tengo en el quinto lugar 25%. Entonces, tú vas a pagar $75. Y te va a quedar una letra de 225 para 14 días. Eso sí es verdad que es rudo, ¿eh? En 14 días tú tienes que pagar $215, $225. No, vale. Claro, esas son las clínicas, las farmacias, una sola cuota. Creo que te dan dos cuotas cuando estás en el sexto lugar, puesto 6. Entonces, esas son cosas que yo los cito como ejemplo a ustedes. Es increíble. Yo me hice la tomografía, precisamente hoy en la mañana fui. Hoy me espalillaron $260, 148 mil bolívares. Eso lo que me dio fue un dolor. Pero hay que hacerlo. ¿Entiendes? Por la salud, por cuidarse. Entonces, por eso yo digo que cuide, tienes que cuidarte, pero ¿cómo se cuida uno en este país? Entonces te faltan $20 para comprar. Llamas a un amigo o a un cliente, hermano, pásame $20 ahí por favor, necesito comprar. ¿Cómo no, hermano? Eso lo tengo yo, pues tengo amistades y mis clientes que yo les llamo y eso es rápido. Yo llamo 5 clientes y le digo, pásame 20 y tengo $100 en un momento, gracias a Dios, ¿no? Para comprar comida, una medicina, algo así. Pero el que no lo tiene y el que no puede, sufre. Estando allí en la clínica UNARE hoy, haciendo la tomografía, me dio un dolor de verdad. Llegó un muchacho en una silla de ruedas. Una pelea. Hubo una pelea por, ¿cómo se llama para allá? Para Los Ríos. Por ahí, sí, Villa Bahía. Entonces yo le pregunto a la señora, ¿qué le pasó? Porque el muchacho llegó con un dolor. Un muchacho, chico, como de 22 años, 23 años. Pues ese hijo de uno. Yo le digo, señora, ¿qué le pasó? Pues el muchacho del dolor se tiró en el piso, se salió de la silla y ¡ay! Se tiró. ¿Y dónde? No, que de Luyapar, esa es la otra. De Luyapar nos mandaron para acá a hacer la tomografía. Entonces lo tenían ahí y pasaron delante, ¿no? Le hicieron la tomografía y lo regresaron de inmediato para una tomografía sencilla. $80 costó esa tomografía, ¿no? Y una, se veía la mamá, la tía, ellas dos y un hermano acompañándolo. Y se veían una gente tan humilde, pero humilde de esas que les estoy hablando que no tienen para comprarse su pastillita. que a lo mejor lo que tienen es una pensión, porque uno ve la gente, pues. Entonces estos muchachos se van para las fiestas, para la rumba, se ponen a pelear y le dieron con un tubo en el cráneo. Un tubo. El muchacho estaba ahí mal. Urgente, una tomografía. Le dieron con un tubo por aquí, por la sien y la oreja. Y lo regresaron a los y se quedó la tía, la mamá y el hermano se fueron con él y se quedó la tía ahí esperando el resultado. Ustedes se dan cuenta también, es eso, lo que los muchachos ocasionan a una familia humilde. Salen a rumbear y entonces a pelear y ve lo que les pasa. Entonces, ¿sabes de dónde sacó esa gente esos $80? Por lo que uno bebe, la gente humilde. Así, compadre, dame 10, la familia reúne. ¿Entiendes? Y entonces la otra, en el Uyapar. Yo me acordé de las imágenes que estamos viendo ahorita en las redes del hospital que acaba de inaugurar Bukele en El Salvador, que tiene todo eso. Te ponen ahí mismo te operan, ahí mismo te solucionan todo. Y aquí vas a un hospital y tienes que salir corriendo a comprar un yelco o gasa, y cuando regresas la persona puede estar muerta.
3: Y hasta los guantes.
2: Todo. Tienes que comprar. Todo tienes que comprarlo. Imagínate. No hay un equipo de tomografía, no lo hay en los hospitales de aquí. ¿Por qué? O es el gran negocio que tienen también. Porque del hospital te mandan para la clínica a desembolsillar. Esto está pasando en nuestro país. Aquí en Guayana, en los hospitales, tiene que estar dotado de todo, hermano. Tiene que haber esos equipos de tomografía, tiene que haber equipos de la otra, ¿cómo es? Resonancia. De las resonancias magnéticas, de la tomografía. Los hospitales tienen que estar dotados en eso. ¿Por qué no se preocupan por eso, por un hospital? Entonces uno ve estas cosas y le da vértigo, hermano. ¿Cómo estamos sufriendo los venezolanos aquí? Entonces vienen y dicen, bueno, cuídate. Aquí en Venezuela la gente es un milagro. Cuando no tienen ni para comprar comida, mucho menos para una medicina. Y a veces tienes para la medicina y dices, pero si compro la medicina me muero de hambre. Los muchachos se me mueren de hambre. Una doña va a comprar las pastillas, tiene $40 para comprar su medicamento, pero no tiene comida. Dice, no, mejor yo voy a comprar. Y va y compra unos recortes, compra un arrocito, compra una harina, unas papitas para. Y no compra la pastilla, hermano. Y entonces la doñita se le sube la tensión al otro día y se muere. Porque ese es el contraste que hay en nuestro país. De verdad que sí. Bueno, vamos a continuar entonces con la música de nuestro país. Gracias a ustedes, son comentarios, vivencias, podemos decir vivencias y sentimientos propios, ¿no? Lo cotidiano de la vida que vive el venezolano. En todas partes esto es así. ¿A usted le ha pasado? ¿A usted le pasa? A diario, ¿verdad? Lo vemos a diario. Y no es nada, uno va a un hospital, a una emergencia y se enferma más con lo que ve. Ahí sí es verdad que se ven cosas. Bien, voy a presentar.

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las 7:32 minutos. Avanzamos con todos ustedes. Gracias, Venezuela. Gracias, mi gente guayanesa. A cada uno de ustedes que día a día transita con nosotros los caminos expolvorientos ahorita. Ahorita no hay polvo en el camino. Están anegaditos. El viernes vamos con una leyenda también. Nos quedan como tres más durante este mes que está lloviendo. Ya después de julio cambiamos. Saludos por acá. Vamos a ver qué vamos a saludar a Yorley en Táchira. ¿Cómo estás, Yorley Mora de Táchira? Gracias por repostear siempre nuestro logo, nuestra página. 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RadioCaroni.es.tl, ¿ok? Bien, bien chévere, saludos. Por aquí también Marbeli, ¿qué dice? Marbeli dice por aquí, hola José Julián, buenas noches, gracias a Dios, ya están al aire. Se nota. Está bien, te pago el guarapo con delivery y todo. Quiere votar. Esa soy yo. Cuídate. ¿Cuál eres tú? ¿Cuál? Saludos para Leonel. Ay, que me mande el pago móvil, Leonel. Que cuando llegue la pensión le voy a mandar la mitad. O sea, te va a mandar 65 bolívares. Sí. Pastorita. Buenas noches, estimado José Julián, qué bueno, ya está al aire por acá en 11 de abril, sector 1. Estamos en sintonía de su prestigioso programa, Julieta y Pastorita, Lupe y Polo. Lupe y Polo, upa, señor José Julián, ¿cómo lo consienten? Ajá, de más. Bueno, Pastorita, Julieta y Pastorita, ya le dije que eso suena a Lupe y Polo. ¿Quién más por aquí? A ver... Gabriel de la Rosa, hola, buenas noches José Julián. Ajá, dice por aquí. Lamento no poder seguir escuchando el programa, el internet está fallando mucho aquí en Paratepuy. Pero busca la señal libre, compadre. No tiene radio. 93.1 FM, le vamos a decir. Señal. Ah, tú vives en Paratepuy. Gabriel de la Rosa. Y yo haciendo que Gabriel vivía para allá, para el Rosario, porque tú vivías por ahí antes. ¿No, Gabriel? Gabriel es vecino de la Reina del Cochano. Y se quiere ir mañana, Dios mío. Y eso debe tener el maletín ahí, toda la escalera. Sí, va a resolver, para allá va a resolver. Hay que se le desocupan y va a ocupar. Manda a ocupar. Bueno.

este aquí se metió otra cosa ahí. Sí, increíble. Se metió otra señal aquí. Sí, y estando esta. Cuando moviste aquí. No lo muevas porque me está metiendo el ruido. Algo está pasando. Claro, ahora se acuerda de que la luz está no me toque y la lluvia también. Bueno, entonces sigo aquí. Sigo. Ajá. Viste, Marvel, ¿qué les pasó? Ese ruido. Metió un ruido de repente, no sé. Solate. Creo que debería conectarlo ya. Es lo mejor. Bueno, entonces me quedo con 65 y le mando 65. Mira, aquí están pasando cada cosa. Todavía está el ruido, Marvel. Se metió un ruido de repente en la señal. No vaya a ser que se volvió loco por ahí. Un chispazo eléctrico. Sí, hay una. Bueno, sí, se metió un ruido, Marvel. Saludo por aquí. Vamos a ver. Hay una cuestión ahí. Upa, ok, saludos por aquí. Vamos a ver, don Juan Kepp está escribiendo. Buenas noches, compañero. Cuidado con esa. ¿Ah? Qué quieto, don Juan, qué quieto. Se oyó un ruido de repente, como varias interrupciones. Es correcto, yo también. Yo tengo el audífono. Y quedó ahí como una. No sé. No sé si Reader está oyendo. No, descifra qué pasó ahí.

Vamos a continuar con la música, vamos a disfrutar la música de lo nuestro. Voy a presentar este tema con los Morochos Figueroa y el Pico de Oro y el hijo de José Alí, recordando este gran video que hicieron ellos, la herencia del Pico de Oro antes de morir precisamente. Luna del Capanaparo.

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1: Bueno, muchas gracias a todos ustedes, agradecidos por estar allí compartiendo con nosotros la herencia del Pico de Oro, el Morocho Figueroa, y Llorando Escondido. Tremenda canción. Sí, don Juan, que hay unas interferencias. Algo pasó por ahí, don Juan. Gabriel, saludos. Gente del equipo de Folclore y Etiqueta. Bueno, y a todos ustedes, gracias, Marvel. Igualmente, cuídate, cuídate también. Hemos llegado al final por el día de hoy. 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Saludo al maestro Evelio González allá en Cumaná. ¿Qué tal, maestro? ¿Cómo me le va? ¿Está disfrutando? Espero que sí, ¿no? Espero que sí. El niño Daniel, saludos. Bueno, Eleonel García estuvo en el control total de sonido, audio. Estuvo los diseños gráficos de nuestro flyer, la licenciada Alvis Herrera, edición y montaje de los especiales de Leonel y Dayana. Soy su amigo José Julián González. La dirección del ingeniero Rider Quintero, invitándoles para mañana martes a las 6 de la tarde. Estaremos con todos ustedes y a las 7 cualquiera de Reinaldo es bueno. Cuídense mucho, si llueve, protéjanse y siempre creyendo en Dios. Hasta mañana, mis amigos, y les dejo con, vamos a ver, pintor de buenos paisajes, Cheo González. Este no es el muchacho de allá, de muchacho. Cheo.
2: ¿Cómo estás,
1: vecina? Hola, vecina. ¿Cómo estás, vecina?

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